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0: 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Es una pena. 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
1: Estreñimiento es un trastorno digestivo caracterizado por evacuación intestinal poco frecuente, duras, difícil de expulsar. No es solo demorar ir al baño, sino una señal que el intestino no está funcionando correctamente.
2: Doctor, muchas personas piensan que es algo normal, algo curioso. Algunas personas dicen, así soy yo. ¿Cuáles son las causas principales que origina este caso, doctor?
1: Las causas más frecuentes son el bajo consumo de agua y la falta de fibra y la alimentación. El sedentarismo, el estrés cotidiano. También incluyen los horarios desórdenes de comida, el abuso de harinas refinadas, el uso de excesivo de laxantes químicos que debilitan el intestino con el tiempo.
2: Es decir, doctor, no solo es que comemos, sino cómo vivimos. ¿Qué síntomas suelen acompañar al estreñimiento, doctor?
1: Exactamente, los síntomas incluyen indistinción abdominal, gases, dolor, sensación de evacuación incompleta, heces duras y en algunos casos sangrado por esfuerzo. En los niños pueden provocar irritabilidad. En adultos mayores empeora la calidad de vida.
2: Doctor, cuando el estreñimiento se vuelve crónico, ¿qué complicaciones puede generar?
1: Puede causar hemorroides, fisuras anales, de divertículos, intoxicación del organismo por acumulación de toxinas e incluso aumenta el riesgo de obstrucción intestinal. Por eso no debemos ignorar, lo que mejor es prevenir antes que lamentar. La prevención es fundamental. Beber suficiente agua, consumir frutas, verduras diariamente, realizar actividad física, reducir el estrés cotidiano, respetar el horario de evacuación. El intestino necesita rutina y cuidado en la forma de alimentarse.
2: Doctor, qué importante es escuchar que existen opciones naturales que no dañen el intestino, como los laxantes químicos. Doctor, para las personas que ya padecen con estreñimiento crónico desde hace años, ¿esta combinación también es útil?
1: Por supuesto que sí. Nuevamente recalco, el uso de fórmula magistral, col hemorroides, aceite de oliva extra virgen, Nutremix, aloe vera, té milenario, aportan fibra natural de manera progresiva, no generan dependencia y ayudan a recuperar la función natural del intestino, y además previene complicaciones como hemorroides y fisuras, mejorando notablemente la calidad de vida.
0: 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A veces, señora linda, ya gana de vómito, a veces vomita en quiponia. Y manachtinme, irca hoy a equipe, y manachtinme, allá vica y cuchcan. Y manachtinme, renegona, alterada, neurasténica. ¿Cuál es la causa principal? Se debe cuando hay problema hepático, hígado, graso, canman. Hígado, graso, canman, fase 1, fase 2. Tener mayor cuidado con una cirrosis hepática. Anchei un coimanta para la Ponce y Savera. Atentos a la información.
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4: Cuando un hígado está inflamado, está sucio, lo que ellos le llaman hígado graso, va a comenzar a afectar absolutamente todo tu organismo. 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

0: 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Y Menanchei, casualmente, pero Nacona Lima Yactape están recibiendo lo que es una hemodiálisis. Y Menanchei, prácticamente conectado a un equipo para que pueda limpiar la sangre, las arterias mayormente. Pero si no es así, podría causar la muerte de una persona. Primeramente, infección mal curada, cálculo, arritmia. Y muchas veces también cuando hay problema muy serio exactamente con insuficiencia renal. Ajina pone, señor o señora. Entonces, con esta pacha, si hay un comentario para conseguirles, atentos a la información.
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3: Los síntomas que causa la infección que se localiza en los riñones o uréteres. Se produce dolor de cabeza, malestar general. Hay sensación de quemadura durante la micción. Orina turbio, fétido. Es por acumulación de ácido úrico. Mixtura de 36 plantas. 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Han comprobado cientos de pacientes su eficacia. Y hoy están gozando de una buena salud. Los cálculos en los riñones son por compuestos de minerales que se forman en el cáliz del riñón cuando la orina es ácida. Es lo habitual. Pueden ser de ácido úrico o sus sales de oxalato de calcio. Si la orina es alcalina, los cálculos pueden ser de fosfato de calcio, carbonato de calcio. Los cálculos pueden variar de una a varias decenas y su tamaño desde la llamada arenilla urinaria.
4: Hola, yo soy Daniel Choque Cruz, tengo 30 años de edad, soy agricultor. Un día sentí dolor intenso en la cintura y dolor de cabeza, sensación de orinar cada momento. Me provocaba vómitos, escalofríos y fiebre más alta por las tardes, dolor debajo de la vejiga. Cada vez que miccionaba, la orina era turbio, con mal olor y fétido. Tuve un susto muy fuerte cuando empecé a orinar con sangre. Eso fue el momento para realizar mi consulta.
0: Ari, Ari, ajina ponen, señor, señora, amas con arparinguicho, pagaremunche, don, casi digo domingo. 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Como te vuelvo a recalcar, Manan Jamper, andar el chamón, que si no, primeramente es evaluación diagnóstico, primeramente detectación de tu caso, de tu enfermedad. Señora, estoy seguro que Angunaj Randranguiche, su laboratorio, ha tomado varios productos, claro, le ha calmado, le ha aliviado, pero nunca ha visto un resultado como se debe, ¿no? Entonces, ahora te invito a escuchar cómo Imeinanchei exactamente evaluación, Imeinanchei diagnóstico a Paricunja, Ancheimanta, Conita, Pacha, Palamosa y Quiche. Pero antes de todo, Hay que ver exactamente también para esas damas, mujeres.

0: que a veces ya tienen problema muy serio, ovario inflamasca, matriz inflamasca, de repente menopausia, edad crítica, chaymantaraj, para la pomosay, saber, atentos a la información.
1: En esta oportunidad recordarles a cada oyente de esta emisora, realizar sus exámenes correspondientes anual. Toda enfermedad no tratada en su primera fase podrían incrementar y sería muy lamentable. Hoy en día, la mayor parte de la población padecen con infección urinaria. Hoy nos toca informar sobre las enfermedades que padecen las damas, entre niñas, señoritas, mujeres adultas. La enfermedad que más aqueja a las mujeres es la salida líquido no hemorrágico por el tracto genital femenino. Puede ocurrir a cualquier edad y afecta a la mayor parte de las mujeres en algún momento de su vida. Los casos de esta enfermedad se presentan en diferentes formas. Si el flujo es similar como la clara de huevo de gallina, de color transparente, no presenta mal olor, se puede considerar normal, mientras que no sea muy abundante y no manche las prendas íntimas, es normal. Si el flujo es amarillo, produce mucha picazón en la parte genital, se debe por infección bacteriana, por triconomas, candidiasis vaginal, por hongos, levaduras, producen flujo vaginal. El descenso es de color amarillento, verduzco con mal olor por infección bacteriana.
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4: ¿Qué síntomas manifiesta la mujer con la menopausia y qué productos alternativos nos sugiere? Coméntenos, por favor.
1: Bien, esta información es muy importante para todas las mujeres que ya están con la edad de 35 años de edad. El 15% de mujeres se les adelanta la menopausia precoz. En algunas mujeres se presenta antes de los 40 años, especialmente en las que se han sometido a una intervención quirúrgica por distintos casos. Al extirpar los ovarios, radioterapia, quimioterapia, la menopausia precoz es acompañada con una serie de trastornos, malestares. Los síntomas de la menopausia incluyen sofocos, sudoraciones nocturnos, problemas para dormir, cambios de humor, irritabilidad, ansiedad, depresión, periodos menstruales irregulares, sequedad vaginal, disminución de deseo sexual, dolores de cabeza, articulares y musculares, dificultad para concentrarse, pérdida de memoria, cambios físicos como aumento de peso y envejecimiento de la piel. Otros síntomas que presenta son cambio circulatorio, bochornos, acceso de calor, cambios en su personalidad por desmineralización de los estrógenos. La supresión de la función ovárica trae como una consecuencia lógica de la esterilidad, con ganas de llorar, cansancio, insomnio, agotamiento físico y mental.
4: Muy buena información, doctor. Estoy seguro que la entrevista de hoy ha sido escuchada con mucho éxito para que tomen conciencia en su salud de todas las mujeres.
5: ¡Qué placer!
0: Ginaponés, señora, madre y familia, ama de casa, señorita, es importante, básico, fundamental prevenir las causas que se presentan en la vida cotidiana en su salud. 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Y menanche de Tistón Aparicunja y menanche de Aliente de Chacoacán, atentos a esta información.
6: Si usted tiene sus análisis de orina, análisis de sangre, de esputo, cualquier diagnóstico clínico, usted puede traerlo. Es muy importante. Si tiene recetas anteriores con la medicina convencional o algunos productos naturales que de repente ha consumido de marca nacional, también es importante que usted nos diga para de esa forma realizar una historia de su salud.
3: Nosotros no nos dedicamos solo a vender productos naturales. Antes, usted va a obtener un diagnóstico con un equipo de última tecnología. Con este equipo se diagnostican los siguientes casos. padece. El rango de colesterol, triglicéridos elevados, poliglobulia, sangre viscosa, glucosa, diabetes, descarte de anemia. 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
0: placer. 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Con agoraspe para la ponceída en Guanapa, señor, de repente, últimamente, campis y manta, pis y pocomanta, poco no espete, pechanque, hay dolor, hay ardor, hay molestia genital. De repente, quizá, inclusive, gente más joven ya está padeciendo con eyaculación, impotencia, tener mayor cuidado. Importante el cuidado de la salud.
8: Diariamente, miles de varones en el mundo son operados de la próstata. Y en muchos casos les extirpan esta glándula, que es tan importante. O son víctimas de enfermedades a las vías urinarias, tan complicadas que están propensos a sufrir de cáncer a la próstata. Lo más lamentable es que un varón que sufre de las vías urinarias está en peligro de sufrir tarde o temprano lesiones al aparato reproductor. De repente sientes dolor o ardor al momento de orinar, orina a cada momento. Siente dolor o una leve molestia debajo de los testículos, orina con debilidad y se mojan los zapatos y pantalones. Al momento de miccionar sale como una regadera. La orina sale con un olor fétido y color oscuro. 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
9: La prostatitis crónica causa molestia genital, especialmente en la erección, la eyaculación precoz, la impotencia sexual masculina. Es bastante común que afecta aún a la gente joven. Se considera que cuando el hombre es incapaz de realizar el acto sexual por falta de erección o escasa cantidad de semen, alternativa muy seguro. La impotencia es un problema psicológico. En algunos casos, son ocasionados por la anemia, disminución de glóbulos rojos, por carencia de hierro, vitamina B12, vitamina B6, vitamina E.
10: El cáncer de próstata está matando cada vez más hombres. 3 de cada 10 hombres fallecen de cáncer de próstata. No seas uno más. 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
13: ¿Qué tal, amigos oyentes de esta emisora? 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
20: ¡Qué placer!
0: Haría, Gina, por el señor, señora, ama con arparenguicho, pagaré muchas jamuico y parentente, familiante, gamiante, jamuicuches, cancuna, pura villarena, cuiches. Es importante, básico, fundamental tratar todos los casos, señora. Con ahora peor para los ponceguiches, lamentablemente multitud de personas padecen con diversas complicaciones. Y más que todo, señora linda, allinta, cancuna, pura villarena, cuiches, pagaré mucheme, campaña, pericuscan. 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Con ahora, para la ponce, hay que ver cuáles son las causas de la enfermedad. Y manachtin, a ver, una cuna oncosca. Podría ser una de las causas cuando hay sobrepeso, la obesidad, colesterol, triglicéridos, diabetes onco, infección, a veces hipertensión, Che, y cunamanta. ¿Pero por qué las personas padecen con este caso? Porque consumen mucha caloría y carbohidratos. Atentos, atentos a esta información.
21: En esta oportunidad vamos a compartir sobre los alimentos que tienen mayor proporción de calorías y carbohidratos para el cuidado de la salud. Usted consume exceso de chocolate. Recuerde, 100 gramos de chocolate contiene 480 calorías. Café con alta proporción de azúcar. No olvide, 50 gramos de azúcar equivale 200 calorías. Causa o genera hambre descontrolada. Es la causa principal de la obesidad, diabetes. Consumo de gaseosas en cualquier presentación contiene 200 calorías. Franquicia de comida rápida, hamburguesa, pizza, torta, queso mantecoso, papas fritas contienen más de 400 calorías. Las galletas, torta, heladitos, cuando usted consume en exceso o más proporciones de arroz, tallarín, más de 4 panes, embutidos, salchipapas, carne con alta proporción de grasa saturada de origen animal. Si consume en exceso, aumenta volumen corporal y propenso a una obesidad. El sedentarismo es la causa principal para contraer diversas enfermedades. Les repito, diabetes, presión alta, infarto cardíaco, hígado graso, manchas en la cara, cálculos en la vesícula biliar, estreñimiento crónico, la parasitosis, alergias, herpes zóster, vitíligo, tiroides, desequilibrio hormonal, masa quística en las damas, intoxicación, colitis, enterocolitis, apendicitis, hemorroides externas, internas, infecciones a los riñones por bacterias, estafilococo, Escherichia coli y otro tipo de bacterias, tricomonas, candidiasis vaginal, producen infección en las mujeres, descensos vaginales, desarreglo menstrual, mujeres solteras, ovario poliquístico, en varones, hipertrofia prostática, por la misma edad avanzada, si no se trata en su debido momento su enfermedad, propenso a contraer tumor benigno o maligno, cáncer de pulmón, cáncer de mama, cáncer hepático, cáncer de colon, cáncer de próstata, cáncer de cuello uterino, cáncer de piel, leucemia. Y una vez más recordarles a nuestros oyentes que esa enfermedad no escoge raza, sexo ni condición económica. Es lo que informan los médicos de oncología que laboran en la clínica neoplásica de la ciudad de Lima. Qué placer
0: estar al aire. Bien, así es, amable oyente, no olvidarse, es importante, básico y fundamental el cuidado de la salud. Recordarle una vez más que a veces parece mentira, multitud de personas realmente les falta la información. Quizá también por falta de información exceden demasiado consumo de calorías. Calorías hablamos, recalco de nuevo, consumir muy dulce tu café, cocoa, chocolate, gaseosas, mucho cuidado, más que todo el azúcar, ¿no? Hay gente que le encanta tomar muy dulce el cuáquer, la leche. De repente te preparas, claro, la crema de habas, por ejemplo, agrega mucho azúcar. Cuando una persona consume muy dulce, encima de repente quizá también las calorías, carbohidratos, entonces señora va a tener más apetito. Y esta persona realmente va a aumentar de volumen corporal. Señores, cuando la persona tiene aumentado sobrepeso, a veces ya empieza a tener dolor de cabeza. ¿Por qué cree que te duele la cabeza? Posiblemente también tienes mayor proporción de alto rango de colesterol LDL, ¿ya? Todos necesitamos para movilizarnos, es importante el colesterol en LDL en el ser humano, pero cuando hay un rango más de eso normal que podría ser, sí va a provocar problemas muy serios. No solamente eso, podría ser triglicérido más alto. Eso provoca adormecimiento del brazo, adormecimiento las piernas, se cansa, se agita. La persona cuando de repente empieza a sudar, transpirar muchas veces. Y no solamente queda ahí, esa persona posiblemente ya tenga también una esteatosis hepática. ¿Qué cosa es una esteatosis hepática? Se llama hígado graso. Hígado graso fase 1, fase 2. Personas que muchas veces ya se van a dar cuenta cuando en la mañana amanecen y bueno, amanecen con la boca muy amarga. La saliva está bien espesa también. De repente usted inclusive en el espejo se observa la lengua, saca la lengua, está lleno de sarro, está amarillenta, está cuarteada. De repente inclusive ya tiene sensación de vómitos cuando consume queso, palta, huevo, leche. ¿Por qué? Porque hay hígado graso. Cuando se habla de hígado graso, señor o señora, no solamente decir que yo tengo hígado graso, no, sino es importante saber, es importante la información. Las células hepáticas, ¿ya? Las células hepáticas del hígado, tanto así que consumen caloría, carbohidratos, se saturan de grasa. Y realmente, quizá mucha gente no lo sabe, la persona no tiene buena digestión por causa de hígado graso. Recuerde que el hígado es realmente fundamental, más de 500 funciones tiene, desintoxica, señor, escoge vitamina, proteína, purifica la sangre, pero cuando tienes hígado graso te va a causar estreñimiento. Por causa de hígado graso, señora, hay intoxicaciones, las alergias. Por causa de hígado graso, señora linda, persona tiene estreñimiento y causa putrefacto, abombamiento. Por causa de hígado graso, señor, señora, muchísimas personas están propenso a una cirrosis hepática después de 4, 8, 9 años. Es muy lamentable. Persona que consume licor, persona que consume gaseosa, persona que consume chocolate, los caramelos, mayormente en alta proporción, sí va a causar hígado graso en la persona. Por eso es bueno la información, por eso es bueno el examen, una evaluación. 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Que no solamente vas a informarte de que de repente tienes hígado graso, tienes gastritis, no. 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O de repente tienes glucosa elevada. Todo esto en un examen completo. 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Ahora, cuando la persona tiene gastritis, una causa terrible, ¿eh? Esta enfermedad llamada gastritis no escoge edad, no escoge raza, sexo, ni edad, señor, señora. Digo porque hay gente apenas con 18 años, jóvenes, señoritas con 20, 25 años, tienen una gastritis aguda, crónica, péptica. Cuando yo te hablo de péptica, señora, ya hay lesión, hay herida, hay úlcera. ¿Y cómo te das cuenta? Cuando evacúas tu necesidad corporal con sangre. Ahí la persona se asusta, recién está yendo al médico. El médico y especialista en gastroenterología te toma una endoscopía y descarta que tienes ya lesiones, heridas en el estómago, tiene úlcera. Hasta de repente quizá en esa biopsia que te hacen tienes bacterias llamadas como Helicobacter pylori viral, las amibiasis, las giardiasis, a veces no también. Tiene gastritis, pero emotiva. ¿Cómo es eso emotiva? Mucha gente no tiene conocimiento, no tiene información. A veces, señora linda, cuando vas al médico, el doctor te toma una endoscopía, te dice, no tienes una gastritis, no tiene bacteria. Tienes una inflamación de la mucosa del estómago, leve. Pero cuando llego a mi casa, doctor, no puedo comer más alimentos, se me hincha el estómago, produce acidez. ¿Por qué? Lamentablemente podría ser por gastritis emotiva. Y cuando se habla de una gastritis emotiva, señor, señora, es la causa principal porque la persona tiene exactamente una gastritis emotiva, porque se preocupa, se estresa constantemente. Esa es una causa principal de la gastritis, señor, señora. 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Ahora, otra causa que va ocasionando mayoría de personas, ¿sabe cuál es, señor, señora? También la insuficiencia renal. ¿Sabe qué cosa es una insuficiencia renal, señora? Cuando la persona toma agua y no micciona como se debe. Poquito, mínimo. Y toma más agua, disculpe, señor, señora, empieza a hincharse el cuerpo. Retiene líquido, señor. Personas que muchas veces, señor, tienen cálculo, arinear los riñones, no hacen nada para realizar el tratamiento. Tienen infección mal curada. De repente hasta tienen presión alta, no controlan. O de repente quizás hasta tienen diabetes. Esas personas llegan hasta ese extremo de realizarse lo que es una hemodiálisis. Hemodiálisis, vivir conectado a un equipo para que limpie la sangre y purifique la sangre, para que no se intoxique, para que no cause una insuficiencia renal temporalmente hasta que se agote la platita. Es muy triste, muy lamentable no llegar hasta ese extremo. 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Tu examen, tu evaluación vale. Descenso, flujo vaginal, te quema, te arde la planta de los pies. Todos esos exámenes, ¿cómo se realizan? ¿De qué manera? Escucha bien que es muy importante.
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4: Hay miles de personas que mueren con el maldito cáncer. Sí, una enfermedad maligna que no distingue raza ni condición social. Gracias a la ciencia médica, le brinda más de 30 informes que incluyen...
0: 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Señores, agradezcamos todos a Dios. No solamente acordarse de Dios cuando pasa un terremoto, un temblor o un accidente, no, sino cada momento, cada segundo, cada instante. ¿Saben por qué? Porque Dios creó el mundo, la tierra, el agua, el aire y todo ser que habita la tierra. Muchísimas gracias por la atención prestada. Le digo al gerente general de esta radioemisora y a cada uno de ustedes también por la atención prestada. Que tengan una bonita noche y conmigo será hasta el día de mañana. Ustedes sigan la sintonía. Adelante, Estudio Central.

0: 4:10.
1: Atento a la hora exacta en Radio Corilazo, ya son las 4:10. Las 4:10, y qué tal amigos, tengan todos ustedes muy buenos días Perú, buenos días provincia de Chumbivilca, Santo Tomás. ¿Qué tal, Huaycachay, Panachay? 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

0: 4 y 15 minutos. 4 y 15 minutos.
1: Atento a la hora exacta en Radio Corilazo. Ya son las 4 de la mañana con 15 minutos. Las 4 y 15. ¿Qué tal? ¿Qué dice el frío? Al lado, amigo Juan, caramba. 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Así es, ¿ah? 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Programa Amanecer Corilazo. 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

Atento a la hora exacta en Radio Corelazo. Y moras te hallan, amigo Juan. Después aquí en Angelique. Ya son las 4 de la mañana con 14 minutos. No, 24, ¿eh? Las 4 y con 24 minutos. Así es, Veracocha, señora. Echaré manín, ¿qué tal, cho? Así es, amigo Juan. Así que no hay que sacneche. Ratuchaya, ahora acá poríamos y a Chayre, bien, ahí miren, payate, yarishanguiches, ¿qué dices, mis amigos? Ya voy a escuchar, es que mensajeta para Chivas, ¿ya? Mensaje una junta de la muchacha, voy a grabarse Radio Corilazo, que en Amarique, Facebook, en Chivaya, picunayan, que sean, a ver. A ver, voy a escuchar, panachay, picunayan, richarinquiches, richarincuño, aquí voy a escuchar, ¿qué tal, allá, chiminaya, profe Manuel? Profe Manuco, buenos días. Ayllanche, Minayan, Pachate, Yaricuchanque, profesor Manuel Zúñiga Castillo. 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Igual saludo para Cariñosito Chauca. ¿Qué dices, Cariñosito Chauca? Buenos días, amigo Juan, desde Arequipa, Nendaja. Arequipa, Yactapi, amigo Cariñosito Chauca. Alianch, Emena, Pachate, Yarin, que saluditos, Jampa. Igual saludo para el señor Narciso Llagma. Narciso Llagma desde Cosco. Cosco, Yactavante, Pachiarik. Napaico, Yacarik, Mamitampa, señora Alejandra Choque, Curo. Ainaya Tarique, hermano, exaltación, Jacinta, María, Salomé, Paula, Allampunichari, con un fuerte abrazo a la distancia. Nos mandemos un ¿sí? Muy bien, Guaychay Panachay, a través de Radio Corilazo. 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

Corilazo, Munaizoma, Taguizacuna, Tabaguizaya, Parimuciana y Moraciana, ya son las 4 de la mañana con 28 minutos, 4 y 28, ¿ah? ¿Eh? Las 4 de la madrugada con 28 minutos, así es, mira, ya ocasión chiri chirincho, manacho, y mira, a la laucho y chiri manacho, aquí en ego, no may pen carita chirin, amigo Juan, caramba, no caca lisulisura, caricarera, me puricuchane, huichaimán, posuleimán, penesperi, claro, pues, ajneri. 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

Bien, amigos, ahora sí nos vamos a ir, cachai, panachai, saluditos a través de Radio Corilazo. ¿Qué dices? ¿Qué dices? ¿Qué dices? A ver, Jimena, che, a ver, Huaracocha, señora. A ver, Maninkin, Huaracocha, Rubín, Guamaní, Ayerco. Hola, amigo Juan, saludos por Seicocha. Seicocha, pues ya le va a ser, a ver, full sintonía de Radio Corilazo para toda la familia Guamaní. Mira, che, van a pegar su huaracocha, ¿sabes? ¿Qué dices? ¿Sabes? Guamaní. Amigo Juan, buenos días. Mándanos un saludito en español. Saludito para la comunidad Yavina. A ver, huaracocha, Florencio, Guamaní, Emenan, Pachat, Ellarinque. Señora Gabriel. ¿La Gnacho, na? 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No se siente el aniversario de Chumbivilga, ¿nenta? 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Felicitaciones por su programa, saludos para mi primo Nentaja, Vere, primo, pues Allianche, Minan, cacham, Kis, Enrique Laime. 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Saludo para Lourdes Mesa Guamaní. ¿Qué dices, señora Lourdes, al yanchi? Menal. Saluditos también para la señora María, paigonarik. Libitaca, ya está, pues ya arriba, familia Paco, Andía. 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

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Saludos para mis amigos. 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

0: tanto a la hora exacta en Radio Corilazo. Y Morasteña, Vallequechay, Panachay, ya son las 4 de la mañana. 46 minutos, Agnachaña. 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Así es, ¿eh? Así es, amigo Juan, ¿no? Saludos para mis amigos. 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Joaquín Murique, Cainón, se remarcó, ¿de qué nos preocupamos? ¿Acaso nosotros somos empleados del Estado? ¿Qué nada, pe, amigo Juan? ¿O qué dice? Nada, yo también nada, yo tengo trabajo independiente. 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Ya que estás, Mancha. Ya que con este Keiko ganan, y menan gasas suelto y tacho descuentaban, quizás ya pasó en Quispacha, De repente les van a aumentar, quizás, quién sabe. Quién sabe, ¿no es cierto? Muy bien, nos vamos a Ekechay, a ver sus comerciales con el rato en Tiope y Lallera, Puan, y Mat Videca, y Cata Videca, Chachao, en Tiope y Lallera, Juan, las cinco mañas, va Ekechay, Jaiko y Apuso, Taboros, tu tamanda, tu curucuña, taj. 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

la hora exacta en Radio Corelazo. Ya son las 5 de la mañana con 12 minutos, 5 y 12. 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

ahora exacta en radio Corelazo. 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Así es, ¿eh? 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

Atento a la hora exacta en Radio Corilazo. En Morastella, Vallecachay, Panachay, ya son las 5 de la mañana con 28. 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

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Ahí viene otra temita musical, vientos corilazos, caballo lobono, lobono, caballo manfrechita, aquí chanchi.

Exactamente, Rodio Corilazo y Moras Chaña, Huiracocha, señora. Ya son las 5 de la mañana con 17 minutos, 5 con 17. Así es, Huiracocha. 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

0: 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de Chumbivilcas viene cumpliendo con un extenso programa, así es, ya se están haciendo ahí, con extenso programa de actividades, para lo cual se recomiendan en TAG a tomar precauciones en cuanto a la seguridad vial. 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Así es, Veracocha, señora, los días 20 de junio, Canca, Pasacalle, saludo a Chumbivilcas, 21, General Trique, Desfiles Cívicos, Día Central, Chayconapame, Vallequichay, Panachay, restringista Casian, 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
21: Vamos con la hora en todo el país, las 6:00 a.m, con 3 minutos ya. Buenos días, Juanán Cojiñones, desde las 4:00 a.m, por supuesto, siempre con la mejor música andina chumbivilcana, desde luego que sí, un abrazo especial. Vuestros amigos, vuestro servidor Darwin Julitairo, Ruth Miriam, ya con ustedes en la edición del día de hoy, mitad de semana, actividad comercial hoy día, ya de a poco la fiesta también va llegando al tema central y termina, y ahí adiós a la gestión. ¿Cómo estamos, Ruth Miriam?
22: Así es, profesor, muy buenos días a nuestros compañeros de trabajo y por supuesto un excelente día a cada uno de ustedes. Ya estamos aquí en la primera o en la edición de hoy, en la hora de la primera hora informativa de Corilazo Noticias, primeros en la información. Mes jubilar, como indicaba profesor Darwin, mes de fiesta en nuestra provincia de Chumbivilca. Se están llevando diferentes actividades por parte de la municipalidad y también está de aniversario el colegio mixto, ¿no? Colegio mixto.
21: Sí.
22: Claro. Sí, están también de fiesta ellos. Un abrazo especial en todo caso. Bueno, dicho esto, nos vamos rápidamente a los titulares.
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21: Ahora en todo el país, las 6:05 a.m, atención, 6:05, esto es Radio Corilazo y Corilazo Noticias, primeros en la información. Atención, señoras y señores, ¿de qué hablamos, qué conversamos el día de hoy? Estamos hoy día, atención, señoras y señores, rapidito pasa el tiempo, a unas horas ya prácticamente de recibir los 201 años de nuestra provincia de Chumbivilcas, en la cual se vienen realizando diferentes actividades.
22: Por otro lado, estudiantes de cuarto y quinto de secundaria, asimismo como jóvenes egresados aquí en Chumbivilcas, podrán participar en el examen simulacro de admisión programado para el día 28 de junio en la filial Santo Tomás de la UNSAC en Acopampa. Las inscripciones estarán abiertas hasta el día 26 de junio. Para mayores informes o inscripciones, llame usted a los siguientes números, al número 958-998 117 o al número 921-028-376.
21: Atención, amigos oyentes, desde el sector salud se está dando a conocer sobre las diferentes precauciones que uno debe tener ante la presencia del sarampión y evidentemente otros males que conversamos en la edición del día de hoy.
22: Por otro lado, según una nota de prensa emitida por el partido político Somos Perú, Henry Romero Palma quedó oficialmente inscrito como candidato a la alcaldía provincial de Chumbivilcas para las próximas elecciones municipales. La organización informó que la candidatura cumplió con los requisitos exigidos por las autoridades electorales. Asimismo, el candidato anunció propuestas orientadas al fortalecimiento de la agricultura y otros.
21: Atención, hablando de elecciones, hasta este 19 efectivamente se ampliaron ya la Ajá, la inscripción de postulantes, obviamente, en estas elecciones regionales y municipales a llevarse este 4 de octubre. La 6:07. Atención, hablamos también que se ha declarado infundado la vacancia del primer regidor en nuestra provincia de Chumbivilcas.
22: Según declaraciones del presidente del Frente de Defensa e Integración del Cono Norte, Fredicón, de la ciudad de Arequipa, Felipe Domínguez Chávez se planteó la creación de una república independiente de la macrorregión sur, integrada por Arequipa, Puno, Cusco, Moquegua, Tacna y Madre de Dios. El dirigente señaló que esta propuesta surge como una medida de rechazo al centralismo y ante cuestionamientos sobre la situación política de nuestro país.
21: Las 6:07, últimos titulares. Atención, julio sería considerado el más frío de nuestra región del Cusco, así dice la analista meteorológica en este caso de Senami, de la región del Cusco.
22: Y en el plano nacional, según declaraciones difundidas a nivel nacional, Irenio Castillo, padre del expresidente Pedro Castillo, pidió la libertad de su hijo y aseguró que es inocente de las acusaciones en su contra. Con visible emoción, recordó que desde niño le inculcó valores como el respeto, la honradez y la cultura de trabajo. Asimismo, destacó que Pedro Castillo creció realizando labores agrícolas en el campo y afirmó que quienes lo cuestionaron desconocen la realidad que enfrentan las familias campesinas de nuestro país.
21: Las 6:08. 6:08. Juan Anco, vamos por favor a la pausa. Venimos con este mar.
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0: Vamos con la hora en todo el país. Atención, 6:18, 6:18. Esto es Corilazo, noticias primerísimos en la información, la edición del día de hoy. Hoy día, ¿qué fecha estamos, señor? ¿Ah? Hoy estamos 17. 3 días más y 72 horas más y ya estamos recibiendo, desde luego que sí, los 201 años de nuestra provincia de Chumbivilcas. Siempre con el anhelo y la esperanza definitivamente de que el próximo alcalde, ¿no es cierto?, el próximo alcalde tenga que hacer algo en torno a nuestra provincia de Chumbivilcas, que está muy venido a menos, sincera, honestamente, amigos oyentes. Esperemos que sí sea esto, por favor. Ruth, miren, eso pedimos siempre en Corilazo Noticias.
1: Así es, profesor Darwin. Bueno, nuevamente, buenos días con todos. Siempre la esperanza, ¿no? La esperanza por delante en el tema de educación, salud, en el aspecto social, que casi o nada se está realizando. Bueno, la esperanza es en los próximos, en nuestras próximas autoridades. Ahorita tenemos varios candidatos que están prometiendo el cielo, la tierra, lo que uno desee. Sin embargo, una vez que llegan, pues allá, ¿no?, al sillón municipal, casi nada o nada se hace. Sí, ojalá pues, no sea así.
0: Ojalá que no sea así. Hablando de las elecciones, amigos oyentes, esta inscripción de listas vence el día 19. Es decir, mañana, pasado mañana hasta la medianoche, ¿no? Se ha extendido un poquito, creo que era ayer el plazo, si mal no me equivoco, pero lo han extendido hasta este viernes y seguramente ya tienen la lista completa de regidores, quién va a encabezar, quién va a ser, quién no va a ser y todo lo demás. Entiendo que desde el día sábado, domingo, el lunes ya vamos a tener, por supuesto, quiénes serán los candidatos oficialmente.
1: Oficialmente, así es. Oficialmente hay todavía tiempo, entonces seguramente también vamos a tener sorpresas, ¿no? En caso de algunos candidatos que por ahí van a aparecer. Sin embargo, he llamado a nuestra población a realizar la evaluación correspondiente, ¿no? Más allá de la amistad, el cariño, lo que podamos tener con algún candidato, veamos también si va a ser posible que trabaje o simplemente va a ingresar a realizar otro tipo de acciones.
0: En mi experiencia aquí en la provincia de Chumbivilcas, que yo vengo radicando, vengo trabajando desde el año 1997, por si acaso.
1: Hace muchos años.
0: Cuando el Guaracocha Walter Silva estuvo de alcalde, cuando mis dos señoritas a mi izquierda no estaban ni en proyecto, o sí, ¿ya? Entonces, amigos oyentes, resulta que en esos años, ¿no es cierto?, ya pues luego vino el señor Chaca, ¿no?, popular Chaca, el señor Florentino, que trabajó desde el año 98, si más no me equivoco, 99. En adelante vinieron otros alcaldes que no hicieron mucho, entregaron a Enzapal, se lo dieron por esto y por otro, dieron a Enzapal porque no pagaba la gente, hasta ahora no paga, no quiere pagar la gente, no le gusta pagar. Y así, una serie de situaciones, amigos oyentes. Entonces, ¿quién normalmente gana? En quechua lo decimos, ñacaré, me ganan, así es la costumbre, situación consuetudinaria en nuestra provincia de Chumbivilcas. Nunca se ha tomado, bueno, por lo he visto, ¿eh? Por ejemplo, el año 2006, si más no me equivoco, vino un ingeniero con el partido Aprista, si más no me equivoco, sí, con el partido Aprista. Era un ingeniero que tenía unas propuestas muy, muy interesantes. Muy interesantes, ojo, ¿eh? Yo lo había visto desde ese punto, pero como era del APRA, bueno, dice que era de las tataitas y esto y lo otro, y no, eso es un detalle también que a veces toman aquí, ¿no? Otro, ñacari chungra,
1: ya también, ¿no? Puriri chungra, ya están chistes de ser chungra, no es para quien. Bueno, chaita jabarinko y chajarikin esraikina, profesor Darwin, hay candidatos con buenas propuestas, ¿no? Más allá tal vez de ser joven, ¿no? Hay algunos jóvenes, algunos también adultos que ya conocen nuestra población, pero que todos los candidatos están trabajando. Hemos visto que todos los candidatos están saliendo a las comunidades, están trabajando acá dentro de la población, incluso de familia en familia. Entonces, sí, sí, bueno, cada candidato está viendo su estrategia, ¿no? Cómo llegar a la población.
0: De todas maneras. Pero si es que fuese gratis, si es que fuese honorario, yo les aseguro 100% que ninguno de los candidatos, Ninguno de los 10, 11 o 12 candidatos que tenemos, ninguno se presentaría.
1: Lo más probable.
0: Yo aseguro 100%, porque no creo que alguien diga, yo sí me presento. Es que el candidato, el alcalde, ¿cuánto gana? Ganará pues sus 6.000, 7.000, 8.000 solcitos, más el diezmito. Más. Ah, porque hay que ser bastante claros en esto, señor. Más el diezmito, ¿ah? Y a veces el diezmito que supera, ¿no es cierto? Por eso los exalcaldes, ¿no es cierto? Las exautoridades hoy tienen sus terrenos aquí, su camioneta aquí, ¿no es cierto? ¿Cómo vas a comprar un terreno, digamos, de medio millón de soles siendo alcalde, ganando 7? Ya, gana 10.000, digamos, a ver. Gana 10.000, son 4 años, ¿sí o no? 120.000 por 4, ¿cuánto es? 480.000. Entonces, en esos 4 años, hermano lindo, ¿tú te vas a comprar un terreno que cuesta 500.000 soles? ¿Ah? Saca tu cuenta, señor. Saca tu cuenta, ¿ya ve? Ahí está la prueba más fehaciente, ajá, la prueba más tangible de que realmente los alcaldes entran tristemente a saquear y no a trabajar. Como me decía Pedrito Gaimes, lamentablemente muchas autoridades cuando dicen vamos a luchar por la pobreza, están hablando de luchar de la pobreza de ellos.
1: De sí mismo.
0: No, bueno, habrá excepciones porque hace como 4 años el 95% de los alcaldes estaban denunciados por corrupción.
1: Claro, ese es el detalle, ¿no? Sí. Todos los alcaldes salen con denuncias por corrupción. Y como usted dice, de repente, ¿no? Empiezan, no, ni siquiera siendo alcaldes, profesor Darío, ¿no? Y cuando son candidatos y ya están tal vez en los primeros lugares y los famosos proveedores ya le dieron su carro. Ya le ofrecieron su casa o ya le compraron.
0: Sí, he escuchado eso.
1: Claro, hemos visto, se ve en los distritos, de repente un alcalde que caminaba, no, un candidato en ese caso, ¿no? Un candidato que caminaba en su moto aparece con su carro, ¿no? Y siendo candidato. Bueno, ¿solo por qué? Porque estaba, pues, ¿no? Ya entre los primeros, llega a ser alcalde. ¿Y qué hacen? ¿Qué hacen la mayoría de los alcaldes? Pues se dedican a pagar a los proveedores porque ya entraron con deuda a la municipalidad. Por ello también que no hay casi nada de obras porque están más preocupados en devolver el favor, ¿no? Entonces, como usted dice, son 400.000 soles aproximadamente en 5 años y de repente una casa de medio millón, no solo en Santo Tomás, sino también en Cusco, en Arequipa, sí. en otras regiones.
0: ¿Cómo se justifica eso, señor? ¿No? ¿Cómo se justifica? Yo tengo mi casa humilde, amigos oyentes, que con mucho esfuerzo, con el sueldo que tenemos y con algunos trabajitos extras he podido hacer, ¿no? Pero entra un alcalde, ¿no? Yo me acuerdo de un alcalde de un distrito. Me decía, profesorcito, ni tu casa puedes hacer. Cuando el mencionado alcalde ya ni bien entró a la alcaldía, inmediatamente hizo su casa, obviamente.
1: Casona, ¿no?
0: Obviamente, ya sabemos cómo, ¿no?
1: Claro, lamentablemente.
0: Bueno, en fin, entonces, amigos oyentes, el llamado, por favor, a nuestros señores candidatos, ya que ofrezcan propuestas serias, y a la población también hay que ver, por favorcito, con mucho criterio, qué alcalde, qué candidato realmente está ofreciendo una propuesta, y hay que ver también la calidad de persona que es. Ya conocemos, por supuesto, de cerca qué calidad de personas son nuestros candidatos. Así que estamos a 4 meses.
1: Claro, prácticamente...
0: No, 3 meses.
1: Tres meses para ya tener nuevos alcaldes. Claro, para ya tener nuevos alcaldes distritales, provinciales. Que ya
0: Pronto, ¿no? En la lista de regidores que hemos visto de los señores candidatos, todos de la lista del 100% decían, no pasa nada, que esto, la misma gente, que esto, que el otro. Ojalá que no, ¿no? Ojalá que los regidores también entren realmente a fiscalizar.
1: A fiscalizar y no como un exgerente decía por acá, que los regidores están más preocupados en proveer, pero lógico, no están fiscalizando.
0: Lógico, es lo que ha dicho, hemos hecho escuchar el audio para todos ustedes, amigos oyentes. Dijo, los regidores, sí, están preocupados. Bueno, y como les digo, yo vivo tiempo acá en Chumbivilcas y efectivamente eso he visto en casi toda la gestión, o sea, de verdad. No es mentira, en serio, en serio. Bueno, y se cuecen habas en todo sitio, por supuesto, no es aquí nomás. ¿Eh? Ahí hay preocupación, se ha perdido, ojo, Tenemos una nota de alerta de la Policía Nacional del Perú, Regpol. Atención, señoras y señores, datos de la persona desaparecida, Quispe Wilcara Leonor, de 17 años. Ah, es chumbivilcana de acá, Santo Tomás. Ya es mestiza, cejas, cabellos negros, boca grande, estatura 1.55 aproximadamente, ojos negros, nariz recta, con textura robusta. Ya ella tenía un buzo color verde, polera color verde y zapatillas blancas. Ya, a ver, no, aquí nos dan las circunstancias. Entonces, posiblemente, amigos oyentes, la menor Leonor Quispe dice quien desapareció el día 8 de junio del 2026 a las 8 de la noche. Zapatilla blanca, buzo de color verde, polera color verde, en circunstancia que salió del domicilio ubicado en la calle Calvario, sin número del distrito de Santo Tomás, aquí en nuestra provincia de Chumbivilcas. Por favorcito, los que conocen o saben del paradero o qué ha pasado, porque últimamente con nuestras señoritas y jovencitos está pasando este tipo de cosas, o no queremos pensar mal. Porque, a ver, cuando yo estaba trabajando en luto y conversábamos con el psicólogo y decía, maestro, oye, niñas de 13, 14 años conviviendo con muchachos ahí por Colquemarca donde está la mina. Oye, Dios mío, a esto estamos llegando, preocupa.
1: Claro, y los papás, ¿no? ¿Y los papás dónde están? Esa es la pregunta. Y muchos decían, ¿no? Es que normalmente son pues las jovencitas o los jóvenes que son de diferentes comunidades. ¿Y qué hace tanto? Bueno, ¿qué hacen los padres, no? Simplemente lo traen a Santo Tomás y lo dejan supuestamente estudiando. Si no hay control y están en la etapa de adolescencia, pues 8 de 10 jóvenes obviamente no van a tener control en su vida. Claro, entonces,
0: El año pasado creo vino un padre el 8 de diciembre, en día donde se hace el Takanaku, ¿no? Ahí en Coltajayaui. Vino el miércoles el papito. Manan ususicha y cancho, conan cama manacotimoncho. Vecino y cuna neomi, achaeru con mi fiesta mansitirdan.
1: Niña de primera. Y él ni sabía. Ni sabía el padre.
0: Ni sabía, Dios mío. Claro, eso es porque los papás a veces, tristemente, como no hay trabajo aquí, se van a la mina, dejan solito a la mamá quiera como no, como sea, y ahí vienen los problemas, evidentemente.
1: O al final quedan solos, ¿no? Los jovencitos. 6:31, así es. Bueno, estamos ya en la etapa de nuestros comunicados y avisos. Atención, se convoca con carácter de obligatoriedad a todos los beneficiarios del anexo de Mello Totora a una asamblea extraordinaria a llevarse a cabo el día miércoles 17 de junio del presente mes. A horas 4 de la tarde en el local del tambo del anexo de Mello Totora con la siguiente agenda. Atención, socialización de las áreas delimitadas e identificación de las parcelas con nombres de beneficiarios con proyecto Huizullo Punco. Se les ruega puntual asistencia. Atentamente, la Junta Directiva de Mello Totora, asimismo Plan Mercis, equipo de estudios del proyecto Huizullo Punco.
0: Atención, 6:00 a.m. ¿Con cuántos minutos ya, señor? 6:31. Oiga, atención, señoras y señores. Ayer hemos tenido conversación con el presidente de APAFA sobre el tema de Rosa de América, ¿ya? Y hay una seria propuesta de hacer un plantón en el mismísimo desfile por el 201 aniversario de la provincia de Chumbivilcas.
1: Por incumplimiento.
0: Nada más, señor alcalde. Así que barbas en remojo, por favorcito, y diga bien claro las cosas como es. ¿Se puede o no se puede? Y finalmente, si es que no se puede, ya, pues sincérense. ¿No es cierto? Los gerentes también sincérense. Señores de la institución Rosa América, padres de familia, mandan a Ticucho, mandan Huachichicucho, porque mandan una capacidad Nico Cancho. Entonces ya, Jinalaña Cacho, ya déjennos hacer el desfile tranquilito, mis payaps, para que la gente también quede tranquilo y diga, ya bueno, a la siguiente gestión será, ¿no es cierto? Para que sea así. Bueno, en fin, vamos a evitar esto. Atención, necesitamos atención en un estucador, maestro, estucador urgente acá en Santo Tomás. Sí hay. Llame al 951-27-1413.
1: Atención, se comunica a todos los familiares, amigos, vecinos y población en general el sensible fallecimiento de quien vida fue el señor Arístides Castilla Ninavilca. El día de hoy en la noche es el velorio en el distrito de Quiñota, anexo Cuchincha. El día miércoles

0: De la familia Mendoza Medina a esta gran pollada que se realizará el día 2 de junio. 2. Bueno, ya pasamos 2, ¿no? O el 20. Bueno, el 20 de junio. 2, ahí, ya. El
1: Salud.
0: día 20 de junio,
1: Salud,
0: este
1: salud.
0: sábado 2026, que comenzará a las 6 de la mañana. El precio será 15 soles. Habrá pollada truchada al horno y la rica chicha morada, sabor de casa. El lugar será Terminal y Parque Corilazo. Invito a todos mis familiares y vecinos a visitarme el día viernes a preparar esta gran pollada. Tuve un accidente de tránsito. Espero contar con su ayuda a todo Santo Tomás Chumbivilcas. Hoy por mí, mañana por ti. Me parece que esta es la pollada de la señora, ¿no? ¿Se
1: Me
0: acuerda que
1: parece que
0: nos visitó?
1: sí.
0: Entonces, por
1: Ojalá, hay
0: favor,
1: que
0: ella ha
1: apoyar.
0: llamado. Está 15 soles la polladita este sábado, 20.
1: Truchada también,
0: Da,
1: ¿no?
0: hay
1: Sí,
0: truchada, hay
1: ya.
0: pollada, entonces aprovechemos también, disfrutemos en familia y de pasadita hacemos el apoyo social.
1: Truchadita, vamos a ir a comer. 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
0: Por otro lado, comunicado a todos los vecinos Mirador Calvario, del barrio Mirador Calvario, a una asamblea el día miércoles 17. El día de hoy, a las 2 de la tarde, tienen una reunión de urgencia. Se les ruega puntual asistencia. Recuerden que la multa es 100 nuevos soles. Atentamente, la Junta Directiva.
1: Las 6:35 y cómo está el mundial, señoras y señores, Panachay, el mundial no pudo Uruguay, no pudo Brasil. ¿Ya? Y le quemaron la fiesta nada más y nada menos a un grande, a España.
0: Sí.
1: A España, amigos oyentes, jugó con Cabo Verde,
0: Y
1: ¿no?
0: sorprendió.
1: Y había un arquerito de 40 años nada más. 40 años, ya unas atajadas, pero espectaculares. No pudo meterle un golcito siquiera, nada más. Ahí está Pedri, ahí está este jovencito de 17, 18 años, Lamine Yamal, ¿no?
0: Sí.
1: Creidito, este Lamine Yamal, ni siquiera nada, no han podido hacer nada.
0: Perdieron.
1: Jugadorazos, ¿ah?
0: Claro, son uno de los jugadores a
1: ¿Eh?
0: nivel mundial, los
1: De
0: mejores.
1: élite estamos hablando, no han podido hacer nada, les ha quemado la fiesta Bociña, ¿no? Y en sus redes sociales, que estaba Bociña con 50 mil seguidores, de en dos,
0: Ahora.
1: tres horas tiene como 2 millones de seguidores. Y eso es plata.
0: Claro,
1: Es
0: eso es
1: plata.
0: plata, ¿no? Así que no importa la edad para cumplir los sueños. Por ahí algún amigo dice, no, una amiga dice, ya tengo 30 años, ya no voy a lograr mis objetivos de hace 10 años. No, todavía se puede, todavía se puede.
1: El creador de Kentucky Fried Chicken, esos han superado, ojo, las expectativas, porque ellos han salido ganando cuando ya tenían más de 60 años. Y a veces mucha gente dice, 40 ya tengo, ya no puedo hacer nada. No, no, no, no, no, no, no,
0: No es
1: no,
0: así.
1: no, no es así. Vamos con más comunicados.
0: Así es, atención, a ver, Chumbivilcas, este mes cultural participa en el gran concurso de trajes típicos y carros alegóricos y gana grandes premios. Concurso de trajes típicos, primer lugar 500 soles, segundo lugar 400 y tercer lugar 300 nuevos soles. Concurso de carros alegóricos, primer lugar 3.000 nuevos soles, segundo lugar 2.000 y tercer lugar 1.000 nuevos soles. Inscríbete hasta este miércoles 17, o sea, hasta el día de hoy. Hasta las 5:30 de la tarde en los siguientes puntos: para trajes típicos, oficina de la unidad formuladora en la calle 2 de Mayo; para carros alegóricos, en la sugerencia de formulación de proyectos en el Palacio Municipal. No te quedes fuera, te esperamos, nos dicen.
1: La hora es importante, 6:38. Atención, esto es Jorilazo Radio. ¿Cómo está mi querido amigo Hilarión en Libitaca? Nos copian en Libitaca, por supuesto. Un saludo especial a
0: A
1: toda
0: todos.
1: la provincia, porque el aniversario no es de Santo Tomás. Ojo, ¿ya? Y siempre nosotros en estas fechas de aniversario hemos sugerido, ¿no es cierto?, que venga, aunque sea, digamos, la escolta.
0: Claro,
1: la escolta, por decir, de Capajmarca. No sé si es de las Américas o yo qué sé. La escolta, pero bonito, porque...

0: aniversario es provincial, señor. ¿Ah? Yo les aseguro que en Japajmalca no saben nada de lo que pasa acá en Santo Tomás.
1: De las actividades que están llevando en Santo Tomás, porque tampoco en Santo Tomás sabemos mucho.
0: No, ni en
1: y
0: Santo
1: eso
0: Tomás
1: que nosotros somos comunicadores sociales, sí. Porque no hay mucha información más que el Facebook.
0: Yo trabajé en Belilio, no se sabe. Ahí están, que vayan haciendo la comunidad su aniversario. Eso es lo que hizo, ¿no? Cuidadito. En Libitá que yo trabajé, ni va ni viene la fiesta de Chumbivilcas, ni nada, señor. Así que cuando se va a hacer grande, cuando los distritos tengan su participación plena, no solamente cuando los alcaldes vienen con su sombrero bien a la pedrada, qué sé yo, y se compra su buena chalina, no. Para eso sí son puntuales los señores, alcaldes. Pero para otras cuestiones, naca la pirinaca. Bueno, en fin, vamos a ver, ojalá que esto cambie para la siguiente gestión. Que tengo mis dudas serias.
1: Pero hay esperanzas, hay esperanzas.
0: Ojalá. Hay esperanza, ya, en algún candidato. Todos son mis amigos, un saludo especial a todos los candidatos, al Viento, al Loco, al doctor Elías, ¿cómo está Guayaquechaya? ¿Cómo está el señor Mantilla? El profesor Walter, el señor Viejito Lindo, ahí está, ¿quién es más? Al profe Raúl Merma, así, a todos ustedes, ¿no? Raúlito Guamaní, un abrazo especial. ¿De quién me estoy olvidando, por favor? A ver.
1: Bueno, el saludo para todos los candidatos, son 11
0: candidatos.
1: 11, o de repente todavía hay alguna sorpresa, ¿no? No sabemos.
0: Puede ser, ¿no? Así es. Saludos a todos ellos, que este viernes vence el plazo.
1: El día viernes, ya, de ahí para adelante, si ya no hay más inscripciones.
0: No, ya no. Ahí sí se sabe, ¿no? Ya estarán.
1: ¿Quiénes son? Oficialmente.
0: Ojalá que los regidores también, ¿no? Se pongan a pensar y digan, ya, tú vas a ser regidora, ya, listo, pero págame 1,000 soles. ¿Cómo va? Así es, amigo. O sea, las regidoras y regidores. No quiero. Jinata ya, jinata, imagina que ya. Toma, coloca. Bueno,
1: jinata.
0: Ay, mira, ¿cómo hemos llegado a eso? Atención, Jorge, Yamoca, sale, como siempre, con encomiendas. Arequipa, Cruz de la Joya, Camanao, Coña, Secoche, Alto Molino, La Planchada, Pescadores, Atico, Chala, Mollehuaca, Relapi. Este lunes 22, ¿eh? Al siguiente lunes, ¿dónde va a estar? Como siempre. ¿Ya? Como siempre en Malejawi, a mis amigos en Malejawi, ¿cómo está el CRFA de Malejawi? Ya me escuchan a esta hora de la mañana, por supuesto, la promoción. Profesor, saludito, me dicen. Ya, así que Jorge va a estar en Luzco, también en Cruzpata, en la comunidad, en Yavina va a estar a las 3 de la tarde. Luego, el día martes 23. Estará recogiendo atención en Huentucoyo, Pecutani, Incuta, Chilhuani, Vista Alegre, Lique Lara y retorno a Santo Tomás. Y el día miércoles estamos esperándoles, por supuesto, como siempre. Ojo, el día miércoles 24 de junio, siempre comunicarse dependiendo de la carga. El carro podría estar saliendo, dice, antes de la hora indicada. Prever y siempre traer la carga lo más antes para no tener los inconvenientes. Y el número de celular, por favorcito, a quien va a recoger, ya, por favorcito, porque a veces retorna, dice, y esto no es bueno. Llame al 987-22-8061.
1: Asimismo, a ver, atención, tenemos más comunicados. Se comunica a la ciudadanía de la ciudad de Santo Tomás que, con motivo de las fiestas conmemorando 201 años del aniversario de la provincia, se viene cumpliendo con un extenso programa de actividades, para lo cual se recomienda tomar precauciones en cuanto a la seguridad vial por el incremento del tráfico vehicular. Indicar que los medios, que los días 20 de junio por el pasacalle de saludo a la provincia y el día 21 de junio por desfile cívico por el día central quedan registradas las circulaciones vehículos por las siguientes calles. Hay restringidas, a ver, no hay circulación por las siguientes calles esos dos días. El día, por la calle 28 de julio, calle Bolívar, calle Ayacucho, calle 2 de mayo. La concentración de delegaciones será en la avenida Terminal El Sol, Mayo. Por lo cual se exhorta y pide a los transportistas de vehículos como mototaxis, motos, vehículos en general, a los padres de familia y a los transportistas que no pongan en riesgo, ¿no?, la vida y la integridad de la población, a tener en cuenta este comunicado para evitar algún percance. Entonces, ya se ha mencionado que estos dos días no pueden transitar por calle 28 de julio, calle Bolívar, calle Ayacucho, calle 2 de mayo, esas calles van a estar cerradas. Por otro lado,
0: esperemos que hagan caso.
1: Ojalá.
0: Porque, sí. A ver, mire, valgan verdades, amigos oyentes, en esta calle, atrás de la iglesia, ¿no es cierto?, donde está, hay una distribuidora de gaseosas, ahí yo veo en varias ocasiones, ahí se estaciona un tráiler,
1: ¿no?, que trae este producto.
0: Así, un tráiler. Y, sinceramente, para pasar ahí, no les miento, voy a filmar un día para pasar por las redes sociales, las camionetas tienen que subir a la vereda, oiga. Y se hace un tráfico, pero horrible. Ni siquiera las motos podemos pasar, apenas la gente pasa por un ladito. Entonces, esto, ¿quién tiene la culpa? Nuestras autoridades, obviamente. ¿Qué más tenemos, por favor?
1: Atención, a ver, vecinos, centros educativos y demás instituciones, actores de la sociedad civil, como son transportistas, juntas directivas, objetivo central, metas y alcances del proyecto, con todos los se pone en conocimiento que el proyecto Semaforización de la Municipalidad Provincial de Chumbivilcas viene implementando un conjunto de reuniones y cursos de capacitación para dar a conocer las actividades con anticipación, las cuales serán a partir del mes de julio. El proyecto de semaforización alcanzará la programación de dichas del 2026. Bueno, posiblemente hay reuniones, ¿no? Bueno, vamos a aclarar más adelante, pues no se entiende mucho, nos han escrito. Bueno, por otro lado, se pone en conocimiento de la ciudadanía de la provincia a través del proyecto de semaforización. Sí, es el mismo comunicado. Entonces, y amigos, se está llevando reuniones, es lo que estamos entendiendo. Sin embargo, vamos a ir aclarando en el transcurso de estos días. También tenemos otro comunicado, otra invitación. 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
0: Las 6:46 p.m, esta noche, atención, nuestros amigos, los de los barrios, de las juntas vecinales, ya vamos, porque yo también soy parte de la junta vecinal, vamos a recibir nuestras resoluciones.
1: Como junta directiva.
0: Como junta vecinal, ya, para si es que pasa algo, estamos ahí con nuestro silbatito y todo lo demás, amigos oyentes. Así que esta noche a las 7:00 p.m, ¿dónde? En la puerta de la catedral nos dan a conocer. Hay que estar bien abrigaditos, por favor, porque chiri, pasa. Atención, 6:47 p.m, vamos a dar el turno a nuestro amigo Cayo Waitani, que está en contacto con Radio Marilazo. Cayo, hermano lindo, adelante, te escuchamos. Ya, llamada en espera, dice, ¿qué han pasado? Alguien le llamó a Cayo Waitani.
1: O la señal, ¿no? Bueno, porque la señal está terrible. Hay algunos operadores, ¿sí, no?, que se van. Si hay momentos que se va y de repente regresa. Bueno, y esto va a ser... Bueno, estamos en tiempo de sequía. No debería, ¿no? Sí. No debería. No, pero debería. Sí hay problemas con el tema.
0: Un saludo especial a nuestros amigos. Oye, me cuentan que están yendo a escarbar papa por 100 soles.
1: Uy. ¿Y cuánto está...? No, la pregunta, ¿cuánto está la roba de papa? Eso es lo triste de los agricultores.
0: ¿Cuánto habría que pagarle al que está escarbando papita? 100 soles. Bueno, eso es lo que me han dicho, no sé.
1: Lleva 10, son 1000 soles.
0: No, claro. Si llevas 10, son 1000 soles. Dios mío. Breve atención, nos vamos hasta la ciudad de Sicuani. Ahí está Nuria Tacuri con notas desde las provincias altas. Adelante, Nuria, buenos días.
2: Buenos días, Erwin Juli. Buenos días, Ruth. Valés, también saludos a ustedes, saludos también a los hermanos de la provincia de Chumbivilcas, a todas las comunidades, a los distritos, centros poblados, a ellos, porque nuestra tierra está cumpliendo 201 años de creación política y seguramente se vienen realizando diferentes actividades con motivo de celebración, ¿no? Entonces, anoche, por ejemplo, por redes sociales hemos estado siguiendo el encuentro de guitarras, charangos, más temprano ha sido también encuentro de bandas típicas, huancas, Y la verdad, saludos, saludos a todos nuestros hermanos de la provincia de Chumbivilcas. Y por supuesto, el día de mañana es concurso de trajes típicos, carros alegóricos. Hay que estar presente toda la provincia, porque no es aniversario de Santo Tomás, menos de las autoridades, sino es de cada uno de nosotros, de los chumbivilcanos, ¿no? Será también un momento de confraternidad, el encuentro también de familias que están arribando de las diferentes ciudades, al igual que, por supuesto, en el mes jubilar del Inti Raymi de Cusco. Todos los días, pues, la Plaza de Armas de la ciudad del Cusco está siendo abarrotado, visitado por las 13 provincias, principalmente por las instituciones educativas de nivel inicial, primaria, secundaria, institutos, universidades. Entonces, saludo a, de verdad, felices de vivir en esta hermosa tierra, pese a que tenemos, pues, bastantes problemas, por ejemplo, coyunturales, como es en la política, pero con vida, con salud, sigamos adelante, ¿no? No queda de otro. Así que, hermanos de la provincia de Chumbivilcas, Radio Gorilazo desde Sicuani, por ejemplo, el día de hoy se cumple, pues, la gran final del Festival Escolar Rashi 2026 en el Estadio Tupac Amaru para 21 de junio. Se va a llevar, pues, el gran concurso o el gran homenaje al Festival de Rashi allá en el distrito de San Pedro, ¿no? Para ello está haciendo la invitación respectiva la alcaldesa de Rashi, ¿no? Asimismo, por otro lado, también, por ejemplo, en Cusco, haber guerra de políticos, ¿no? Porque después de esta coyuntura también inmediatamente se vienen, pues, las elecciones 2026 regionales municipales. Entonces, en ese trance, por ejemplo, al fin, ¿no? De tantos años entre dimes y diretes, idas y vueltas, se ha terminado la construcción del Hospital Antonio Lorena de parte de Pronish. Pero dice ahora el señor Werner Salcedo pretende entregar como suyo, y a ello inmediatamente sale el candidato de Tupac, ¿no? A decirle: eres un estafador social, si todavía la ha señalado, ¿no? Entonces, me parece, con todo ello se va a entregar ya este hospital más conocido, el Hospital de los Pobres. Ojalá eso sea, ¿no?, se concretice, porque también la mayor cantidad de los chumbivilcanos o de las 13 provincias siempre son evacuados cuando son de nivel gravedad en accidentes, así, al Hospital de Antonio Lorena Mancaya y Nicolatura y Cuna. Y asimismo también el frío, ¿eh? Se siente el frío, el tiempo de la helada. Y es así que, por ejemplo, Ministerio o Gerencia Regional de Agricultura ha dispuesto, pues, el día de hoy, acá en la provincia de Canchis, de entregar 1.100 pacas de avena a todos los distritos, menos al distrito de San Pedro, dice, porque ese distrito cuenta, a ver, con el proyecto de pastos mejorados. Esta tarde ni chango ni ninguna traicuna, checa, a ver, checuna, huella, cuicuna, desde Sicuani y ya está. Saludos a Chumbivilcas, y por supuesto, en este saludo de Chumbivilcas estaremos, nos encontraremos. Saludos también a mi barrio que se está organizando, ¿no? Barrio Los Ángeles, y a todos los chumbivilcanos, a todas las comunidades y a todos los distritos. Muchas gracias, y Macho Zapuco y Canmampas, Darwin Juli, Ruth Miriam.
0: Hasta nuestro próximo contacto, Nuria. Saludos.
2: Tupananchis, cama.
0: 6:53.
1: Muchas gracias. Otra llamada, la voz, por favor, de Nuria Taucuri. Así es, tenemos una llamada. Muy buenos días. ¿Con quién tenemos el gusto? Lo escuchamos.
3: Muy buenos días, profesor Darwin y a su acompañante. Bueno, soy presidente de Barrios Populares, Cayo Maitani. Bueno, en esta oportunidad nos encontramos con el dirigente de Capacmarca, donde el distrito de Capacmarca hoy ha iniciado una huelga indefinida en contra del Estado, porque por la ley 32.355, ley que ha aprobado la adquisición de áreas necesarias para el asfaltado de la carretera del corredor minero, el Ministerio de Transportes y Comunicaciones les iba a pagar por derecho de vía, pero hasta el momento no ha cumplido, a pesar de que los terrenos no los han valorizado de 1 al 5 UITs, o sea, casi nada. Y frente a ello, el distrito de Capamarca, muy molesto por el incumplimiento del Estado, ha iniciado esta medida de lucha. Y aquí está el presente, el compañero presidente, profesor Daniel Zambrano.
1: Bien.
3: Profesor Daniel, buenos días.
4: Buenos días, profesor Caído, y también de igual forma a la señorita que conduce esta emisora. Con todos, tengan ustedes una buena mañana.
0: Maestro, ¿qué ha pasado? Brevemente, porque tenemos un minutito para, antes de irnos a la radio, por favorcito, hasta, ¿es indefinido o solamente hoy día, 24 horas? ¿Cómo está esta medida de lucha, por favor?
4: Recibo un saludo cordial a nombre del presidente de la comunidad de Catamarca, Daniel Zambrano Farfán, y enseguida pues que la comunidad pues ha tomado decisión de bloquear el corredor minero, porque si bien sabemos, hay una norma, hay una ley que debe cumplir el Ministerio de Transporte, Derecho de Vías, ley número 32.355, donde en esa norma indica, ¿no?, que ya debe ser saneado el terreno de las comunidades en todo el corredor minero. Por ende, nosotros como comunidad de Catamarca solicitamos la intervención de las autoridades correspondientes, pero con capacidad de solucionar, porque definitivamente Catamarca es netamente zona agrícola y la contaminación no es pues fuerte, ¿no? Y es por ende, nosotros solicitamos que el saneamiento de los terrenos que se haga de una vez, y a lo posterior pues también la carretera que se asfalte, porque nosotros sufrimos mucho lo que es la polvadera, lo que es el ruido, y en todo aspecto, ¿no? Y afecta a nuestras plantas. Es por ende, la comunidad de Catamarca ha tomado esta decisión de hacer una protesta indefinida, señor periodista.
0: Muy bien, indefinido la protesta. Entonces, amigos oyentes, ya saben esta situación. Vamos a tratar de ampliar más esto en conversatorio con Cayo Guaitani en su momento. Cayo, muchísimas gracias. En honor al tiempo, por favor, estaremos en contacto como siempre. Gracias por ese detalle. Muy bien, entonces mira, Capamarca también.
1: Sí, medida de lucha,
0: Belilla también.
1: Ojalá se pueda lograr sus derechos, respetar sus derechos, ¿no? Hacerse
0: a ver,
1: respetar.
0: Mira, señores, antes de irnos, ya, Capamarca, ¿no? La carretera pasa por Capamarca.
1: Todos
0: pasa
1: los
0: por
1: días
0: Coquemarca,
1: los carros.
0: Pasa por Chamaca. Pasa por Santo Tomás.
1: Belilla.
0: Y pasa por Belilla, por cinco distritos, señoras y señores, ya. Si los cinco distritos hablarían un solo idioma y dicen, ya, señores, nosotros hacemos nuestra paralización, punto, ¿no se podría lograr? Claro que sí, porque todo lamentablemente se ha logrado siempre con luchas. Siempre, quieras o no quieras, siempre ha sido luchas, amigos de la derecha. Ya, la derecha nunca te ha dado gratis, por si acaso. Siempre ha habido muertos, siempre ha habido lucha, siempre ha habido esto y todo lo demás. Por eso nunca, siempre de pie, nunca de rodillas, se decía.
1: Claro, así es.
0: Bueno.
1: En conclusión, nuestros amigos de Capamarca están emprendiendo medida de lucha, lo propio del distrito de Belilla.
0: Sí. 6:58, nos ha ganado la hora, señoras y señores. Estuvo con ustedes Ruth Miriam Barrio Nuevo Valdés y vuestro amigo Darwin Juli Tairo, que se despide hasta el día de mañana con esto y más. Pero no se mueva, porque tenemos más noticias con Kelly, ¿no?
1: Kelly Borda y Adolfo Huancara, ambos se vienen a partir de las 7 de la mañana con nosotros hasta el día de mañana. Uh-huh. Kelly, ¿nos ayudas, por favor?
0: A ver, le vamos a suplicar a Kellycita que nos ponga la pausa comercial de Coy Lazo Radio. Hasta el día de mañana, que Dios nos lo bendiga.
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0: Son las 7 de la mañana.
1: Cuatro, tres, dos, uno.

0: Atención, la hora ya son las 7 de la mañana con 4 minutos. 7 de la mañana con 4 minutos. Estamos bienvenidos, muy buenos días a la segunda hora de Corilazo Noticias, primeros en la información. Estamos en la edición del día de hoy, miércoles 17 de junio, miércoles 17 de junio del año 2026. No, a esta hora nos vamos a nuestros titulares.
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0: 7 de la mañana con 5 minutos, el distrito de Beliñe exige financiamiento de presupuesto para proyectos de inversión, así lo dieron a conocer las autoridades y dirigentes de las diferentes organizaciones sociales. Licenciado Cornelio Coaquira Valencia, exalcalde de Beliñe, recordó acciones importantes que impulsó el profesor Sergio Valencia Salcedo, quien falleció recientemente, cuyos restos mortales ayer fueron enterrados. Abogado David Vera Castillo, exalcalde de la provincia de Chumbivilcas, calificó de preocupante el desempeño de la presente gestión encabezado por el señor José Alberto Flores Cruz. Con mucho entusiasmo, ayer se desarrolló el evento de danzas folclóricas y paseo alegórico a cargo de la Institución Educativa Mixto de Santo Tomás. Hoy se lleva a cabo la gran cabalgata en el marco de los 65 años de creación institucional de la emblemática Institución Mixto Santo Tomás. 7 de la mañana con 6 minutos, Luis Guamaní Fuentes, presidente del Frente Único de Defensa de los Intereses de la provincia de Chumbivilcas, informó de la relación de proyectos priorizados gracias a la medida de fuerza emprendida por la población. Vecinos de la ciudad de Santo Tomás muestran su malestar al señalar sobre la presencia de una fuerte polvadera que ocasiona malestar para la salud pública. Continúan las bajas temperaturas llegando bajo 0 grados en nuestra provincia de Chumbivilcas. Es importante abrigar a los niños y personas de la tercera edad. 7 de la mañana con 7 minutos, estudiantes de las diferentes instituciones educativas vienen reforzando ensayo para lo que significará la gran parada escolar y desfile cívico-escolar por los 201 años de creación política de la provincia de Chumbivilcas. 7 de la mañana con 7 minutos, a esta hora nos vamos a una breve pausa y luego retornamos con más notas informativas y con nuestros corresponsales y nuestras entrevistas.
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3: Siete de la mañana con 10 minutos. Amigos, ¿cómo están? Buenos días, bienvenidos, bienvenidas a Gorilazo Noticias, primeros en la información. Estamos hoy 17 de junio del año 2026. Vamos de inmediato con nuestros corresponsales, luego tenemos un aviso y enseguida entrevista del día. 7:11 a.m, de inmediato nuestros corresponsales.
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3: Las 7:11 a.m. en todo el territorio nacional. Vamos de inmediato hasta Chamaca. Allí está nuestro compañero Wilber Achaui y nos informa. Wilber, ¿cómo está? Muy buenos días. Saludos. Gorilazo Noticias, primeros en la información.
5: Adolfo, un cordial saludo. Muy buenos días a todas. Gorilazo Noticias. Aquí, jurisdicción del distrito de Chamaca y sus comunidades campesinas, el cielo parcialmente despejado y prácticamente estos días hemos estado teniendo con bastante frío y de tal manera también acompañado con una nubecita, estamos amaneciendo todos los días prácticamente. En todo caso, también nuestros hermanos productores del campo ya terminando ya la cosecha, que es más importante en nuestras comunidades campesinas. En todo caso, estamos a la espera y expectativa de la helada, por lo menos para tener un chuño blanco, por lo menos los chuñitos bien heladitas y prácticamente. En todo caso, también actividades como siempre se desarrollan en diferentes comunidades por motivos del aniversario. Este mes jubilar, mes de junio, aniversario, ¿no? De 370 aniversario de su reconocimiento de la comunidad de Uchucarco, del distrito de Chamaco, provincia de Chumbivilcas, que se viene a celebrar, en este caso ya iniciando las actividades, diferentes actividades deportivas, culturales, en este caso como festival de danzas y otras actividades tan importantes como el desfile cívico, escolar y patriótico, y de tal manera también terminando con las actividades de la corrida tradicional de toros que se va a desarrollarse en Rueda de Toros Uchucarco, ¿no? En todo caso, el día 25 de junio del presente año 2026. Por otro lado, de la información, también a nivel de las instituciones educativas, siempre desarrollan actividades por motivos del aniversario. ¿Cómo es así? La institución educativa 56263 en San Antonio de Chamaca ya ha iniciado sus actividades tan importantes que el día de mañana es el día central, con una actividad bastante nutrida, con un desfile cívico escolar, también acompañado con los padres de familia, plana docentes y toda la población. Seguramente van a desarrollar ¿no? De alegría, algarabía, por todo Esto reconocimiento y un aniversario más como una institución educativa, ¿no? Alma Mater, ¿no? Aquí en el distrito de Chamaca, San Antonio, institución educativa 5263 de Chamaca. Entre otras actividades, y viene desarrollando también, ¿no? En diferentes comunidades, como son reuniones, asambleas comunales, también, ¿no? Trabajando en el plan de desarrollo concertado a nivel de las comunidades con proyección hacia futuro, ¿no? Zonificación económica y ecológica de las comunidades que prácticamente reorientan tener mayor producción o zonificar nuestros, ¿no? La parte del ecosistema, la parte, ¿no? De la parte de los recursos naturales que pueden ser más directamente por el desarrollo de las comunidades campesinas. Hasta aquí las notas informativas que hemos compartido, compañeros de trabajo. Adelante, estudios, muy buenos días.
3: Gracias, Wilber, por informarnos desde Chamaca. 7:15. Vamos de inmediato con un anuncio de suma importancia.
6: A ver, son las 7:16. Se comunica el señor Nativo Leandres Rodríguez o a la señora Sixta García Coragua, que han extraviado una mochilita. Pueden aproximarse aquí a Radio Corilazo. Aquí se encuentra la mochila que han extraviado juntamente con sus documentos, ¿ya? Si no me equivoco, los señores son de Yique. Entonces, por favor, los que le conocen al señor Nativo Leandres Rodríguez o a la señora Sixta García Coragua, por favor indicarles que se aproximen aquí a Radio Corilazo. 7:16.
3: 7:16, vamos inmediato con la entrevista del día.
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3: Estimados amigos, esta mañana estamos en contacto telefónico con una ex autoridad de carácter provincial, ingeniero Domingo Benito Calderón. Con el mayor de los cariños, sus amigos le dicen Machu Jañachu, ¿no? Porque el partido Autogobierno Ayllu lleva pues el símbolo de la vicuñita, ¿no? Uno de los patrimonios importantes en nuestro país, y no es para menos destacar. En consecuencia, él ha sido alcalde en los años 2007 hasta el año 2010. Durante su gestión se desarrolló importantes obras como apertura de carreteras, gestión de las carreteras. Durante ese año se impulsó, por ejemplo, el asfaltado de la carretera de Santo Tomás hasta Colquemarca, la única carretera asfaltada que tenemos, ¿no? Y también se ha impulsado la carretera de Quechua Chanca Aymara. Aquella vez las autoridades tuvieron la suerte de reunirse, autoridades de Cotabambas, de Chalhuacho, de Aquira, de Santo Tomás, de Yusco, de Quiñota, de Belille, de Chamaca, de Espinar, con el popular Caballo Mesa de Ayaviri, entre otras autoridades. Ingeniero Domingo, un gusto saludarle. ¿Cómo está usted? Muy buenos días. Bienvenido a Corilazo Noticias.
9: Buenos días, mi estimado Adolfo. Buenos días, hermanos de toda la provincia de Chumbivilcas. Para mí es un gusto salir nuevamente por su programa para saludar a nuestro pueblo de Chumbivilcas por su 201 aniversario de creación política. Un abrazo a todos para las 8 distritos y las más de 80 comunidades campesinas de nuestra provincia de Chumbivilcas, mi estimado Adolfo.
3: No, es un gusto escuchar pues siempre esa voz melodiosa, esa voz autorizada, ingeniero Domingo. A ver, ¿cómo usted recibe los 201 años de creación política de la provincia de Chumbivilcas? Un breve balance suyo.
9: Yo personalmente, y gracias por la voluntad y la confianza que han depositado nuestro pueblo para encabezar la Municipalidad Provincial de Chumbivilcas en 2007-2010, yo recibo con bastante optimismo y esperanza. La palabra desarrollo de un pueblo no es camino fácil. Los actores somos diferentes, de diferentes pensamientos, de diferentes, digamos hasta de ideologías políticas, pero el desarrollo de nuestra provincia debe ser el único camino en que todos los chumbivilcanos nos podemos unir, poner a disposición nuestras discrepancias. Depende de sus hijos el desarrollo de nuestra provincia. Bueno, yo lo reitero, los 201 años de creación política de nuestra provincia lo recibo con bastante optimismo, esperanza y también con ganas de seguir trabajando en el lugar y en el medio en que nos encontremos. Yo, por ejemplo, personalmente, yo sigo en Chumbilcas, no me he ido a otros lugares, a otros lares, ahí estamos, en circunstancias de la vida, en estos momentos estamos también en el distrito del reloj solar, Chiñota, aportando un poco de nuestra experiencia para que sea pues lo que siempre hemos soñado los chiquilicanos, mi estimado don.
3: Ingeniero Domingo, interesante. Saludos para Quiñota. ¿Cuánto cree usted que desde el año 2010 en adelante Chumbivilcas ha avanzado? ¿En qué temas además? Y por otro lado, ¿cuánto cree usted que pudo haberse avanzado y cuáles deben ser las perspectivas?
9: Bueno, en primer lugar, bueno, usted ya, mi estimado Adolfo, usted ya hizo el preámbulo. Bueno, 2010, haciendo un diagnóstico de lo que era antes, ahora y después. Yo me trasunto al tiempo en el diciembre de 2010, que dejamos como gestión municipal a nivel de la provincia, y a usted lo ha manifestado primero, ha sido primero la electrificación integral de nuestra provincia de Chumbivilcas, de todas las comunidades, ¿no? Y no recordarán nuestros hermanos cuando el año 2008, 8 de julio, tuvimos la oportunidad de hacer llegar a un presidente de la República, como fue el doctor Alan García Pérez, para inaugurar 32 comunidades electrificación comunal. De ahí partió o se inició las otras etapas de electrificación que hasta ahora tenemos. La satisfacción de decir que Chumbivilcas ha sido íntegramente electrificado. Es cierto que los nuevos asentamientos humanos, nuevos anexos, nuevos necesitan y hay que seguir trabajando. Bueno, uno de los más importantes, te digo, yo me trasunto al pasado, del inicio del asfaltado Santo Tomás Coquemarco, un asfaltado definitivo que pensábamos que era el inicio, pero ahí creo que ahí nos hemos quedado. Nos faltó seguir. Luego, el asfaltado del corredor económico, que esa vez era el nombre clásico, corredor Aymara Quechua Chanca, desde Ayaviri hasta Lambrama. Y se acordarán nuestros hermanos chumbivilcanos el accidente de Guayapacheta en 2009. Ese nos permitió también, quizás, el dolor de más de 40 familias chumbivilcanas, pero ha sido también para hacer sensibilizar a las instancias superiores, en el caso del Ministerio de Economía y Transportes. Y logramos ese 2010, que antes todavía era carretera regional, departamental, pero trajimos un presupuesto de 172 millones, lo que es el asfaltado bicapa o de mantenimiento desde Ayaviri hasta Lambrama, a través de nuestra Asociación de Municipalidades de la subcuenca del río Santo Tomás Anzap, que ha sido un ente convocante a todas las instancias, usted lo ha dicho. Aquí en Santo Tomás hemos tenido la oportunidad de contar con la presencia de los alcaldes, autoridades desde Ayaviri, Machiri, Yani, luego el Espinar, presidentes regionales, vicepresidentes regionales de Apurímac, de Puno, de Arequipa, Carlos Leighton, me acuerdo exactamente, el presidente de esa vez, Hugo González Ayán. Bueno, eso ha sido en términos generales. Luego, haber logrado el nombramiento de 94 plazas orgánicas para nuestro hospital. Creo que ha sido un esfuerzo de los señores regidores. Todos hemos puesto nuestro granito de arena. También la creación de la carrera profesional de ingeniería agropecuaria, el año 2007, la Asamblea Universitaria, tuvimos la oportunidad de sostener y sensibilizar a las instancias superiores de la USAC para que se cree. Y así muchas otras cosas, y creo que para terminar esta tu pregunta, mi estimado Adolfo, nos ha faltado, creo, un poco de poner nuestras actitudes, digamos, individuales o de grupo en beneficio de nuestra provincia. No se ha seguido o no se ha continuado lo que queremos los chiricanos. Y a veces decimos, es la única provincia que no está asfaltada. También hay que reconocer nuestros propios errores, que como humanos cometen. Pero, en sí, se ha avanzado también muchas cosas y eso no lo podemos negar. Quizás habrá un momento para hacer un balance de cada gestión municipal, y creo que sigamos trabajando, hermanos chiricanos, anteponiéndonos de nuestros intereses individuales y grupales. Chiricanos necesita a sus hijos de poner esas actitudes que nos han retrasado quizás un poco del desarrollo que deseamos, mi estimado don.
3: Usted acaba de resaltar un término que francamente es el centro de las perspectivas en el tema presente y futuro, el desarrollo, ¿no? Una palabra tan sencilla que muchas veces no es comprendida en su real magnitud. En ese sentido, bueno, en algún momento tendremos la suerte de conversar en relación a la evaluación del desempeño de autoridades actuales. Por otro lado, estamos a puertas de las elecciones regionales y municipales que se lleva a cabo en el mes de octubre del presente año. En adelante, por supuesto, también tendremos la suerte de poder ver a nuevos actores, en este caso como autoridades, quienes tendrán la suerte de conducir los destinos de la provincia de Chumbivilcas. ¿Qué acciones o cuáles son los temas prioritarios que deben impulsar para de esa manera ir cerrando brechas que seguramente, una brecha que se cierra, se abrirá otra? Pero, por lo pronto, ¿cuáles son las brechas que tienen que ir cerrando, ingeniero Domingo?
9: Bueno, habrá que revisar el plan de desarrollo concertado de Chumbivilcas, y ahí debe estar plasmado el sueño de todos los chumbivilcanos. Por consiguiente, desde mi punto de vista, creo que el eje principal, creo que son las vías de comunicación, que es un eje fundamental. El asfaltado definitivo desde La Granjaza hasta Moyoro o hasta al desvío de Capasmarca, el corredor. Creo que es fundamental concluir esta vía importante. Bueno, el otro que debemos impulsar es el asfaltado definitivo desde Espinar, Belilla, Santo Tomás, Yusco, Piñota, Chayohuacho. Una vía muy importante. Luego, creo que es también fundamental el asfaltado desde Pampamarca, Tungazuca, Liritaca, Chamaca, Santo Tomás. Creo que eso es importante, y también hacer una miradita, yo diría una mirada desde Santo Tomás, Bajo Pampa, Huaculio, Cotaruchi. Vías muy importantes, y eso es un eje fundamental o la brecha que tenemos que ir cerrando. Dos, segundo lugar, creo que lo que necesita como capital de la provincia, dotar el agua a las 24 horas para nuestra población de Santo Tomás. Bueno, nosotros en nuestro periodo dejamos el proyecto desde Ayuachuyo, el proyecto de agua y saneamiento desde Ayuachuyo. Pero ahí, de ahí no se dio algo más. Creo que hay que seguir pensando también que nuestra población consuma agua de calidad como para seres humanos. Otro eje importante que hay que dar una mirada es la creación de nuevas facultades o la Universidad Nacional de Chumayucas. Hay que seguir encaminando también la digitalización de un centro poblado que camina a pasos seguros, como es el centro poblado de Pulperacón. Ya necesita ser el noveno distrito de nuestra provincia de Chumayucas. Y así, otro de los ejes que con esto quizás sería, como usted lo ha dicho, en otro momento podremos analizar presencialmente un programa para seguir también dar nuestra opinión para las futuras autoridades que en octubre todos los chumilcanos vamos a elegir. Desde mi punto de vista es la irrigación Huicillo Punco, un proyecto que va caminando a paso lento en más de 15 años. Nuestro sueño fue dotar agua de Huicillo Punco para 7 comunidades. Luego la irrigación de la laguna de Cajanza, la irrigación de Huaychaure en la comunidad de Yadina, la irrigación de las 5 pequeñas lagunas de Guayapacheta para las comunidades de Chiroya, Joyana de Benín, luego la irrigación de Cachaun, el cañón de abajo de Chihuán, 6 grandes ideas de proyectos que hemos dejado y seguramente los archivos deben estar en la municipalidad y nadie se los ha desempolvado. Esperamos que el Plan Medis termine este año los estudios correspondientes de un gran proyecto, un sueño. Quizás yo diría hasta personal. Se imaginarán o se recordarán mis hermanos chumbivicanos cuando yo trabajaba en una ONG guía. Caminaba a pie por las pampas de Liqui y de Orjoma. Y yo pensaba, y me imaginaba esos años, que alguna vez estas pampas deben ser bajo riego. Y creo que lo iniciamos. Esperamos que este año tengamos el expediente técnico y gracias al personal y al trabajo también del Comité de Gestión encabezado por el profesor Amílcar Focolata. Y hay otras muchas más, mi estimado Adolfo. Seguramente habrá un momento y me comprometo a participar para dar algunas orientaciones, alguna voz que para las futuras autoridades municipales que vamos a tener a partir del próximo año, mi estimado Adolfo.
10: Honor. Honor, ingeniero Domingo, escuchar su punto de vista, su parecer y su voz. Donde se encuentre, sincero, la salud que le acompañe. Mientras tenga salud, probablemente vamos a tener al ingeniero Domingo Benito Calderón, el popular Macho Jañacho, para más rato todavía y seguir escuchando sus puntos de vista, su parecer, en función siempre al desarrollo. Un fuerte abrazo.
9: Allá, mi estimado Adolfo, simplemente para decirle de que también esa palabra, ese nombre o esa chapa de Macho Jañacho, bueno, pues es por el proyecto de las vicuñas que hemos formulado y que muchas comunidades tienen esa riqueza que tenemos las vicuñas. Bueno, hasta la próxima, mi estimado Adolfo, y un abrazo a todos los chumbivicanos. Y estamos en Santo Tomás de la programación por el aniversario de nuestra provincia. Muchísimas gracias, Adolfo.
10: Gusto y un honor. Saludos. Buenos días.
9: Buenos días, mi estimado Adolfo.
10: Las 7 de la mañana, 33 minutos. Vamos de inmediato al espacio de nuestros comunicados y enseguida estamos tratando de contactarnos con otra ex autoridad de carácter provincial para que pueda comentarnos

A ver, se comunica la comunidad de Millototora a todos los comuneros a una asamblea con plan Mires del riego día de hoy a las 3 de la tarde en Tambo de Millototora. Atentamente el presidente, ¿ya? Así se está comunicando a la comunidad de Millototora a todos los comuneros. El día de hoy se lleva pues una asamblea con el plan de Mires. A las 3 de la tarde en Tambo de Millototora. Eso está comunicando atentamente el presidente. A ver, por acá nos hacen llegar una nota de alerta por una persona desaparecida. A ver, nos dice, bueno, a nombre de Leonor Quispe Wilcara, la persona desaparecida es Wilcara, de 17 años, su fecha de nacimiento es el 6 de diciembre del 2008. Esto, ese hecho ha ocurrido el 8 de junio del año 2026 en Santo Tomás Chumbivilcas. Características, tez mestiza, cejas, no hay información, cabello negro, boca grande, estatura 1,55. Ojos negros, nariz recto, contextura robusta, vestimenta, trae un buzo de color verde, polera color verde y zapatillas de color blancas, en circunstancias de que habría salido de su domicilio a sus ensayos escolares para el aniversario de Chumbivilcas. Por favor, cualquier tipo de información nos pueden avisar aquí a Radio Corilazo. Cualquier tipo de información, o también se pueden comunicar pues con la comisaría de Santo Tomás o con los serenazgos de acá de Santo Tomás. 7:36 se comunica la urbanización Unión Santa Rosa para una reunión a llevarse a cabo el día de hoy, miércoles 17 de junio, ahora 5 de la tarde, en el lugar de costumbre. En caso de que no asistan, pagarán una multa de 100 nuevos soles. Atentamente, la Junta Directiva. 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De igual manera, se comunica el señor, se comunica el señor nativo Leandras Rodríguez o a la señora Sixta García Corá. Personas que conozcan a estos señores, por favor, deben de aproximarse a Radio Corilazo. Aquí se encuentra su mochilita. La mochilita que el día de ayer han extraviado se encuentra aquí, por favor, ¿ya? De igual manera, se remata paquetes, un paquete de botellas, ¿ya? Se está rematando paquete de botellas y vasos y platos descartables. Ya pueden llamar al número 901-2802-54, 901-2802-54. Se está rematando un paquete de botellas y vasos y platos. Ya son descartables. Ustedes se pueden comunicar a ese número. De igual manera, por acá tenemos comunicado. Se comunica a la ciudadanía de la ciudad de Santo Tomás, que con motivo de las fiestas conmemorando 201 años del aniversario de la provincia de Chumbivilcas, se viene cumpliendo con un extenso programa de actividades, para lo cual se recomienda tomar precauciones en cuanto a la seguridad vial por el incremento de tráfico vehicular. Indicar que los días 20 de junio por el pasacalle del saludo a la provincia y el 21 por el desfile cívico por el día central, quedan registradas la circulación de vehículos por los siguientes calles de calle 28 restringidas, ya restringidas. No va a haber pase por calle 28 de julio, calle Bolívar, calle Ayacucho, calle 2 de mayo. La concentración de delegaciones será en avenida Terminal El Sol, por lo cual se exhorta y pide a los transportistas de vehículos como moto, taxis, motos, vehículos en general, a los padres de familia y a la población en general, hay que evitar los accidentes de tránsito que pongan en riesgo la vida e integridad física. Población en general, a tener en cuenta este comunicado para evitar accidentes, ¿no? De igual manera, se comunicado, vecinales, centros educativos y demás instituciones, actores de la sociedad civil, como son transportistas, juntas directivas, objetivo central, metas y alcances del proyecto, con todos los
con todas las autoridades.

0: pone en conocimiento que el proyecto de semaforización de la Municipalidad Provincial de Chumbivilcas viene implementando un conjunto de reuniones y cursos de capacitación para dar a conocer actividades con anticipación, las cuales serán a partir del mes de julio. El proyecto de semaforización alcanzará la programación de dichas actividades. Comunicado, también se pone en conocimiento de la ciudadanía de la provincia de Chumbivilcas que a través del proyecto de semaforización de la Municipalidad Provincial de Chumbivilcas se adquirió un camión grúa, el cual tiene como función dar cumplimiento a las ordenanzas municipales vigentes aplicando a vehículos mal estacionados en zonas restringidas, todo ello para la medida preventiva de internamiento en el depósito municipal en el legal para dicho fin. Santo Tomás las calles en Santo Tomás son muy angostas y los vehículos mal estacionados. Cabe mencionar que las calles del centro urbano de la ciudad de Santo Tomás generan tráfico vehicular, poniendo en riesgo la integridad física de las personas. Todo este procedimiento se coordinará con la Policía Nacional del Perú, Ministerio Público y la Municipalidad Provincial de Chumbivilcas. Entonces ya quedan todos ya avisados, entonces hay que estacionar en lugares correctos, ¿ya? De igual manera, tenemos un comunicado por aquí, se comunica a toda la población de Santo Tomás y alrededores de la madrugada del día de hoy se salió del corral un toro de color caza, dos vacas moros y una vaca de color naranja. Los ganados son cerreros. Se salió del lugar del anexo Quilloquillo. Las personas que lo hayan visto, por favor, comunicarse al número 988-96-8330. Se le dará una buena recompensa. Son las 7 de la mañana con 41 minutos.
1: 7:41. Vamos de inmediato a un contacto. Estamos en comunicación telefónica con nuestro buen amigo, presidente de los Barrios Populares, licenciado y contador público colegiado, Cayo Guaitani Valencia. Nos tiene un importante alcance a esta hora de la mañana y lo escuchamos, lo recibimos con el mayor de los cariños en Curilazo Noticias. Contador Cayo, un gusto saludarte. ¿Cómo está? Muy buenos días.
2: Licenciado Adolfo, muy buenos días. Bueno, en esta oportunidad me encuentro con el presidente de la comunidad del distrito de Capajmarca, el profesor Daniel Zambrano. Aquí en esta mañana, desde las 00 horas, se han tomado la carretera del corredor minero en contra de la empresa minera Las Bambas con una huelga indefinida. Profesor Daniel, buenos días.
3: Buenos días, gracias por este espacio. Sí, efectivamente, la comunidad ha tomado decisión solamente pidiendo el saneamiento legal de sus terrenos dentro de la comunidad de Capajmarca, del sitio de Capajmarca.
1: Un gran abrazo al maestro Daniel, un reconocido dirigente que en su momento ha batallado, ¿no? Se ha plantado firme. Y muestra de ello es que Capajmarca pues ha sido respetado. Felicitaciones. Estoy escuchando la voz del profesor Daniel después de varios años. Me alegra y me honro en saludarle. Indica maestro Daniel en el sentido de que la comunidad campesina de Capajmarca entra en medida de protesta exigiendo justos derechos. Un poco más nos podría ampliar, por favor.
3: Sí, efectivamente. Hay una ley, hay una norma 32355 del Ministerio de Transportes, Derecho de Vías, y esta ley no está cumpliéndose. Y entonces la comunidad de Capajmarca ha tomado decisiones de cerrar el corredor minero, porque efectivamente Capajmarca es zona agrícola y donde todo tipo de contaminación pues afecta en nuestra comunidad. Entonces, y es por ende que la comunidad ha tomado una decisión y solamente pidiendo lo que es saneamiento físico de nuestros terrenos.
1: Correcto. ¿Y quiénes deben atender esa demanda, profesor Daniel?
3: Efectivamente, la instancia correspondiente es Ministerio de Transportes, Derecho de Vía. Y entonces nosotros como comunidad solicitamos presencia del ministro de Transportes o viceministro que vengan con capacidad de restaurativa a la comunidad de Capajmarca. Uh-huh.
1: Ahora, ellos imagino que previo a esta medida de fuerza tenían conocimiento. Quizá lo que ocurre es que se han hecho los desinteresados y bueno, ha motivado, ¿no es cierto?, esta toma de decisiones finalmente que es totalmente válido, ¿no? Cuando a veces las autoridades o los funcionarios no atienden las demandas en el momento.
3: Sí, efectivamente, en diferentes ocasiones nosotros hemos cursado oficios ya indicando, advirtiendo y como no ha habido así respuestas concretas y es por ende nosotros, la comunidad, hemos tomado esta decisión.
1: ¿Hubo algún indicio de contactarse con ustedes o hasta el momento nada del Ministerio de Transportes y Comunicaciones?
3: Sí, justamente. Vienen, pero hay personas así como, no sé, serán trabajadores del Ministerio de Transportes, pero nos dicen, ¿no? Que la comunidad no ha autorizado para que hagan el respectivo estudio, que esto, aquello. O sea, en cada reunión siempre buscan justificaciones y ya viene 2 años ya, ¿no? Con este reclamo, 2 años ya estamos, entonces, y es por ende, tal vez, este accionar de esta comunidad. Señor periodista Adolfo.
1: Totalmente comprensible. Algo más para añadir a la nota informativa que por supuesto es noticia y seguramente a partir de ello también ojalá que las autoridades tomen en cuenta. ¿Algún tema para añadir?
3: Sí, efectivamente, mira, este reclamo no solamente es para este tramo, sino es de todo el corredor minero, donde también están incluidos el distrito de Colquemarca, Velilla, Espinar. Y también una parte de Apurímac también, ¿no? Mara, Salvacho. Entonces, el reclamo no solamente es a favor de la comunidad, sino es para todo el corredor minero. Inclusive esta ley del antes mencionada, 32.355, también ha sido exigido por la comunidad de Capajamarca, y gracias a la comunidad de Capajamarca, esta ley ha salido, señor periodista Adolfo.
1: Correcto, correcto. Y bueno, en todo caso es totalmente consistente esta toma de decisiones, el hecho de exigir a las autoridades, especialmente al Ministerio de Transportes y Comunicaciones, para que puedan cumplir con esta norma, que es una ley de cumplimiento de carácter obligatorio. Un fuerte abrazo. Licenciado Caíto, me siento muy honrado
3: Muchas gracias por ese espacio. Muchas gracias, Adolfo.
1: con el mayor de los
3: Sí,
1: gustos.
3: mi estimado licenciado Adolfo, esta normativa que aprueba las medidas de adquisición para el proyecto de mejoramiento de la carretera vial Apurímac-Cusco, o sea, para que se asfalte esta carretera, tiene antecedentes desde el año 2016, cuando hemos sido dirigentes. En esa reunión de las mesas técnicas se ha aprobado o se ha emitido un decreto supremo 026, donde indicaba que el Ministerio de Transportes y Comunicaciones iba a pagar 20 soles por metro cuadrado para las áreas afectadas para que se construya la carretera del corredor minero. Pero posterior a ello también hubo un decreto supremo 027, donde han anulado. Y con las siguientes huelgas se ha aprobado esta ley 32.355, que aprueba o que el Ministerio de Transporte y Comunicaciones indica, ¿no? Hay que adquirir áreas necesarias para el proyecto, que es con el CUI 2429-700, es tramo Sayhua, Capajamarca, Colquemarca. Y el otro tramo es Chamaca, Velille, Limitaca. Son dos tramos en esta carretera del corredor minero de los 197 kilómetros lineales. Y posterior a ello se emite un decreto legislativo 1192, donde también declara el interés nacional y necesidad pública la adquisición de terrenos necesarios para la ejecución de esta obra del corredor vial Apurímac-Cusco. Y ahí indica por los 50 metros, por 50 metros cuadrados, un UIT. Si afecta a un hermano campesino esta carretera de corredor minero a su territorio, 50 metros cuadrados, es 5 UITs. O sea, casi regalado están dando su terreno los hermanos comuneros para el afecto o para la construcción de esta carretera del corredor vial Apurímac, o sea, corredor minero. Este proyecto se ha iniciado su elaboración del perfil desde el año 2016 y para que se concluya el expediente técnico tienen que sanear los terrenos de los hermanos comuneros. Esos problemas hasta hoy no se está solucionando, licenciado Adolfo. Es por ello, cansados ya por parte del Estado y las medidas que emite, ¿no?, el Estado hacia los hermanos de las comunidades campesinas, los hermanos de la comunidad campesina de Capajmarca, iniciaron desde hoy 00 horas una huelga indefinida. Esperemos que haya soluciones, esperemos que hayan respuestas por parte del Estado, a pesar que estamos ya en cambio o casi cambio de la gestión del gobierno nacional, mi estimado Adolfo.
1: Bien, el licenciado Cayo, una información muy didáctica, totalmente comprensible. Queda claro el por qué nuestros hermanos de la comunidad de Capajmarca están entrando en esa medida de fuerza, porque hay razones, hay una norma que no está siendo cumplida. En consecuencia, en los siguientes días estaremos de pronto, por qué no, teniendo otras noticias de otras comunidades que también se pliegan a esta medida de fuerza. Un fuerte abrazo.
3: Sí, licenciado Adolfo, también por parte de los 27 barrios del distrito de Santo Tomás, ya se ha venido coordinando con 14 barrios, donde estaremos saludando a nuestra provincia de Chumbivilcas, pero haciendo un reclamo, porque hay muchas necesidades que no se han cumplido en los distintos barrios. Por ejemplo, hay proyectos que tienen ya terminado su expediente técnico con resolución aprobada, donde solo faltaba presentar al residente e iniciar la obra, pero hasta hoy no se está cumpliéndose. El tema del agua es totalmente muy preocupado. Lo propio también, hay un tema muy muy preocupante y muy álgido. La empresa minera Hasbay cada año aporta 3 millones de soles al distrito.
1: Las 7 de la mañana con 52 minutos, vamos a volver a contactarnos con el presidente de Barrios Populares. Nos estaba dando cuenta de la participación que van a tener con motivos de celebrar el 201 años de creación política, y también hay algunos inconvenientes desde la gestión municipal. Hemos tenido un inconveniente en la línea, volvemos a escucharte, licenciado Cayo.
3: Sí, licenciado Adolfo, el tema es que los barrios están muy molestos en la visita que hemos realizado en los 14 barrios. Por parte de la minera Hasbay, tiene un aporte de 3 millones para el distrito de Santo Tomás, pero bajo consenso, el año pasado habían acordado para que estos 3 millones se destinara para la elaboración de un proyecto para el saneamiento o para el agua. Pero terminando todo ello por parte de la municipalidad, tiene concluido este expediente técnico, pero la empresa minera Hasbay no está dando prioridad, no está dando celeridad en desembolsar o gastar este dinero para el proyecto de mantenimiento del agua. Y por parte también de la municipalidad ya hay expedientes técnicos que ya tienen su resolución. Solo faltaría designar a un residente e inicio de obra. Hasta hoy también no se ha cumplido. También en la propuesta de los barrios y en el compromiso de la municipalidad hubo también la construcción de 3 reservorios. Uno en el barrio Cerro Colorado, otro en el barrio Acopampa y otro en barrio Calvario. Hasta hoy también no se ha concluido ni siquiera con la ficha técnica, ni siquiera se ha iniciado algunos estudios previos. Por ello, los barrios han decidido realizar una marcha el día del desfile. Les saludo a Chumbivilcas. Posterior a ello, habrá una conversación con el equipo técnico de la municipalidad para planificar o cronogramar algunas actividades con los diferentes barrios del distrito de Santo Tomás, licenciado Adolfo.
1: Lo hemos entendido. Es decir, en el día del saludo, por supuesto, nuestros hermanos de los barrios lo van a saludar, pero al mismo tiempo también van a mostrar su preocupación, su malestar ante hechos de insensibilidad, en este caso, por parte de la presente gestión municipal. ¿Eso queda claro?
3: Correcto, porque en varias oportunidades se ha visitado. Mira, nuestra política es primero conversar persona a persona con los funcionarios. No, hasta el momento, desde que hemos asumido, ninguno de los integrantes ha encontrado en su oficina al señor gerente de la municipalidad. No lo conocemos. Segundo, vamos a visitar en conglomerado, esperemos que nos atienda y planificaremos una reunión. Si acaso no fuera, entonces ya los hermanos de los barrios populares, los integrantes, los ciudadanos sabrán cuál es la actitud posterior. Porque sabemos, licenciado Adolfo, ya hemos trabajado en los diferentes espacios del país en gestión pública. Nosotros como trabajadores o servidores públicos nos basamos y nos atenemos a las ideas, al consenso, al conversatorio y a las bases. Pero hasta el momento, reitero, no se ha podido conversar con el señor gerente para que nos explique en qué situaciones están todos esos proyectos.
1: Perfecto.
3: Y es una extrañeza por parte de todos los barrios que ya están siendo convocados para el día del desfile.
1: Correcto. Licenciado Cayo, como siempre, un gusto y un honor. Muy amable, muy gentil.
3: Muchas gracias, licenciado Adolfo, por este espacio que me ha brindado tan amplio. Muy buenos días.
1: Como siempre, es un gusto. Las 7:00 a.m. con 55 minutos, la hora en el país, estimados amigos. Bueno, creo que la comuna provincial está prácticamente acorralado. Lamento tener que decirlo de esa manera, porque los padres de familia también de la institución educativa Rosa de América están sumamente molestos, incómodos, ¿no? Ahora los barrios, y con total la razón, con total y absoluta razón. Y el único responsable en este caso no es sino el burgomaestre provincial, el titular del pliego, por tomar en todo caso pésimas decisiones. Pésimas decisiones, pero seguramente también quienes lo rodean, ¿no? Y seguramente estos temas, el alcalde debería fijarse quiénes son los que aconsejan al titular del pliego. Y los que aconsejan al titular del pliego también deberían sentirse remordidos por aconsejar de una manera absolutamente negativa. Y preocupa mucho que el titular hasta el momento no haya ni siquiera interesado en tomar contacto con todos sus regidores, cosa que los regidores han venido mostrando esa preocupación. Temas personales a un lado. No nos interesa temas personales del burgomaestre con algún otro regidor. Las autoridades están en la obligación de todos reunirse, juntarse, hablar, comunicar y de esa manera emprender temas de desarrollo. Si hay unas personas que así lo asesoran al titular del pliego, francamente, la caída no solo va a ser estrepitosa, sino una caída abismal, que probablemente de allí no tenga que salir. Ya los hermanos de los barrios así lo han determinado, según información proporcionada por el presidente de los barrios, en el sentido de que en el día del saludo a la bandera, perdón, al saludo a Chumbivilca participan, pero habrá un tono de exigencia de temas pendientes que quedan por atenderlos. Siete de la mañana con 59 minutos, tenemos una última llamada, anuncio y luego de ello vamos a ir cerrando la presente edición informativa.
0: 7:59 a.m, a ver si comunica la comunidad de Millototora, a todos los comuneros, que el día de hoy a las 3:00 p.m. se va a llevar una asamblea con el plan de Mires Mille Cerva. En Tambo de Mello Totora. A ver, se está comunicando a todos los comuneros de la comunidad de Mello Totora. El día de hoy se va a llevar una asamblea a las 3 de la tarde con el plan de Mides. En Tambo, Mello Totora. Atentamente, el presidente. De igual manera, a ver, se ha extraviado, se han escapado 4 ganados. Se comunica a la población de Santo Tomás y alrededores que en la madrugada del día de hoy se salieron del corral un toro de color caza, 2 vacas moros y una vaca de color anaranjada. Los ganados son cerreros, dice. Se salió del lugar del anexo Ello. Las personas que lo hayan visto, por favor, comunicarse al número 988-96-8330. 988-96-8330. Se le va a dar una buena recompensa. Son las 8 de la mañana en punto.
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1: 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Amigos, muchas gracias. Muy buenos días. Hasta el día de mañana jueves.
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12: Muy buen día a toda la provincia de Santo Tomás Chumbivilca. Reciben el saludo cordial, distrito de Akira, Quiñota, Colquemarca. Esta radio emisora está llegando también con total nitidez hacia el lugar de Capajmarca, toda la linda gente de Capajmarca, Chamaca, Chilloroya, Ochocargo, también la gente de Belilla, distrito de Belilla, esquina Polpera Condes, todas las comunidades de la de año reciban el saludo cordial, un apretón de manos, un abrazo fuerte a la distancia del especialista de fitoterapia y la milenaria.
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6: 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Esas terribles vinagreras flatulencias. Muchas personas, por ejemplo, que a consecuencia del hígado enfermo, muchas veces ya no pueden comer la palta, el queso, el chancho, la grasa, la mantequilla, las menestras, todo, absolutamente todo le cae mal. Se llena usted de gases, sufres muchísimo de vinagreras, acidez estomacal, se te hincha, se te eleva demasiado el estómago, te cierras, te llenas totalmente de gases. Te vienen esas náuseas, mareos, vómitos. Padece, sufre usted muchísimo de estreñimiento. Tiene que tener mucha precaución, bastante cuidado con ese mal funcionamiento del hígado, con ese mal funcionamiento del páncreas, con esa vesícula biliar demasiado alterada e inflamada. Amaneces por las mañanas con la boca demasiado amarga, la saliva espesa, el mal aliento es constante y totalmente fétido. Personas que padecen sufren de esas terribles cóleras sin motivos. Reniega usted por gusto, todo le aburre, todo le molesta. 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Personas que se les raja, se les pela demasiado la palma de las manos. O vienen sintiendo esas fuertes ardencias, inflamaciones, quemazones en la boca del estómago. Tenga cuidado con esa terrible gastritis.
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12: ¿Qué es la gastritis? Es la inflamación e irritación del estómago. Preste mucha atención a las siguientes interrogantes. ¿Sufres de ardor, dolor estomacal? ¿Está adelgazando inexplicablemente? ¿Ha defecado sangre? ¿Sufre de gases estomacales? ¿Le han detectado gastritis aguda o crónica? ¿Tiene estreñimiento crónico? ¿Sufre de úlcera gástrica? ¿Todo lo que come le cae mal? ¿Sientes mal aliento, acidez y vinagrera? Tenga mucho cuidado, porque usted puede sufrir de cáncer al estómago si no te curas a tiempo de estos síntomas y enfermedades. Y tarde o temprano lo lamentará, ya que en estos tiempos es común ver jóvenes y principalmente señoritas que dejan de comer por no engordar y no se dan cuenta que están acabando con su vida. Y peor aún, las personas que prefieren trabajar, ahorrar dinero y no comer a sus horas exactas. Mastican malos alimentos y están acostumbrados a comer comidas chatarras, como las frituras, picantes, colorantes, condimentos, licor, gaseosas. Luego, cuando están totalmente enfermos, recién se preocupan de su salud estomacal. Según las estadísticas, cada año miles y miles de personas padecen de gastritis y muchos mueren a consecuencia de cáncer al estómago.
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2: Hoy les quiero compartir el siguiente caso. Se trata de la hipertensión o la tensión arterial. Es la presión de la sangre que circula por las arterias. El corazón bombea sangre hacia la aorta, por donde se distribuye hacia otras arterias. Esta elasticidad va disminuyendo con el paso de los años. Por eso es tan frecuente encontrar cifras altas de presión arterial en esas personas mayores. Si la persona tiene hipercolesterolemia, diabetes, la obesidad, antecedentes familiares de hipertensión arterial y una dieta poco saludable, es la causa de la hipertensión. El consumo exceso de sal en sus alimentos, el tabaquismo, el estrés, la falta de actividad física, su presión arterial está demasiado alta. A medida que envejece, esto va afectando cada vez más a esas personas. Esto se debe a que los vasos sanguíneos se vuelvan más rígidos con la edad. Cuando esto sucede, se eleva la hipertensión arterial, aumenta la probabilidad de padecer con dolor de cabeza, náuseas o vómitos, confusión, cambios en la visión. Usted tiene hormigueo en la cara, incluso sangrado nasal. Es anuncio de presión alta. Si no se controla, propenso a un accidente cerebrovascular, un ataque cardíaco, muerte silenciosa prematura en esa persona. En estos momentos te invito a escuchar a los profesionales nutricionistas en salud, atentos a esta información.
16: La hipertensión arterial o presión arterial alta es una enfermedad, la sangre que está circulando dentro de las arterias está circulando a una presión tan alta que causa daño. en el cerebro, por ejemplo, lo que acabo de decir, se revienta la arteria, se derrama la sangre en el cerebro, hemorragia cerebral. En los ojos, se revientan las pequeñas arterias, ceguera. En tu corazón, hace tanta fuerza el corazón para funcionar que puede provocar un infarto cardíaco. En los riñones, esa presión tan alta por la que, con la que circula la sangre dentro de los riñones, hace que la función de los riñones se estropee y la persona termina en una diálisis. Esa es la presión arterial.
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10: Los síntomas que causa la infección que se localiza en los riñones o ureteres. Se produce dolor de cabeza, malestar general, hay sensación de quemadura durante la micción, orina turbio, fétido, es por acumulación de ácido úrico, mixtura de 36 plantas, paisigeli, sanguín, uro renal. Han comprobado cientos de pacientes su eficacia y hoy están gozando de una buena salud. Los cálculos en los riñones son por compuestos de minerales que se forman en el cálice del riñón cuando la orina es ácida. Es lo habitual. Pueden ser de ácido úrico o sus sales de oxalato de calcio. Si la orina es alcalina, los cálculos pueden ser de fosfato de calcio, carbonato de calcio. Los cálculos pueden variar de una a varias decenas. Y su tamaño desde la llamada arenilla urinaria.
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0: Así es, amable oyente. Ustedes acaban de escuchar la información correcta sobre estos casos tan importantes para el cuidado de la salud. todo depende de la alimentación, señor, señora. Casualmente te hablo de este caso llamado hígado graso. ¿Cuál es la causa principal? Altos niveles lípidos, como es colesterol y triglicéridos. ¿Cuál es la causa de todo esto? Se debe cuando una persona consume con frecuencia, casualmente, los matecitos azucarados, refresco azucarada, los chocolates, inclusive todos los días la bebida como las gaseosas, las bebidas alcohólicas, son una causa principal para contraer hígado graso. Cuando hablamos de hígado graso, no solamente decir que yo tengo hígado graso, no, sino están completamente saturados los hepatocitos del hígado y es una causa principal. Cuando hay hígado graso hay boca amarga, hay mal aliento, vinagrera, acidez constantemente y esto también provoca indigestión como es la gastritis leve, moderada, aguda, crónica. Otra de las causas que ocasiona a mayoría de personas es el estreñimiento. Estreñimiento quiere decir que usted no evacúa a diario, dejando un día, dos días, tres días, y esto causa putrefacto estomacal constantemente, las infecciones intestinales, infección urinaria, alergias, apendicitis, inclusive también obstrucción intestinal. Todo esto tiene que ver casualmente por causa de estreñimiento. Y otras personas padecen con dolores en la región lumbar de la cintura, ardor, quemazón en la planta de los pies, se hincha los pies porque hay inflamación renal, acumulación de urea, de ácido úrico. Varones que muchas veces orinan cada ratito, cada momento, cada instante porque hay hipertrofia benigna prostática. Las damas que tienen descenso, flujo, secreción vaginal por infección bacteriana llamado triconomas o candidiasis vaginal. Y otra causa principal que está afectando descalcificación al sistema óseo. Lamentablemente consume mucha sal la persona. Casualmente la persona hoy en día sufre con artritis reumatoide, una artrosis. Muchísimo cuidado. Se te cae el cabello, se te quiebran las uñas casualmente, se siente cansado, agotado, de repente por falta de calcio, colágeno, glucosamina, condroitina, como también es importante la vitamina C. Todos estos productos realmente que tenemos nosotros estamos en el centro de fitoterapia laminaria. Igual modo decirle también a todas las personas que se sienten cansadas, agotadas, deprimidas, que se olvidan con facilidad dónde deja la llave de la casa o de repente los documentos por falta de vitamina, no hay una buena concentración, no hay una buena retención de memoria. Tu niño no crece, no desarrolla lamentablemente por falta de vitamina o de repente ya tiene anemia, la deficiencia de hierro podría causar este caso. 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Usted toma mucha agua, tiene un corte, de repente en la piel, en la mano, de repente no sale rápido. Cuidado con la diabetes, glucosa muy elevada. El sobrepeso trae una serie de complicaciones. Señores, mucho cuidado. Estar gorditos, señor, más de repente su talla normal, que tenga un peso, de repente quizá la persona tiene una talla de 1.60. ¿Su peso cuánto es? 85 a 90 kilos, esto es sobrepeso. No olvidarse, el sobrepeso trae una serie de complicaciones. Bien, a mí me encantaría tener varios casos de la salud, pero la hora ya está culminando. 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Antes de todo, agradecer al gerente general de esta radioemisora y también no olvidarse. Señores, no solamente acordar de Dios cuando pasa un terremoto, un temblor, un accidente, no, sino cada momento, cada segundo, porque Dios creó el mundo, la tierra, el agua, el aire y todo ser que habita en la tierra. Le digo muchísimas gracias, que Dios lo bendiga en cada uno de nuestros hogares, que tengan un bonito día y conmigo será hasta cualquier momento. Ustedes sigan la sintonía de esta radioemisora y adelante Estudio Central.

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1: Continuamos aquí en Triunfo en la Noticia, edición que corresponde a hoy miércoles 17 de junio del año 2026. 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Ya a esta hora nos vamos a revisar la página oficial de la Oficina Nacional de Procesos Electorales, OMPE, de acuerdo al conteo de votos que vienen realizando en la segunda elección presidencial correspondiente a la segunda vuelta electoral que se dispuso el pasado 7 de junio, donde los contrincantes fueron Roberto Sánchez Palomino de Juntos por el Perú y Keiko Fujimori de Fuerza Popular. Vamos a ver los resultados, vamos a revisar entonces la página oficial de la OMPE. Al 99.157% de actas contabilizadas. Atención, al 99.157% de actas contabilizadas lleva la delantera la candidata de Fuerza Popular Keiko Fujimori Iguchi con 9.137.164 votos, lo que corresponde al 50.101%. Mientras tanto, su contendor se encuentra detrás con muy poca diferencia, Roberto Sánchez Palomino de Juntos por el Perú con 9.100.487 votos, lo que corresponde al 49.899%. La diferencia es mínima, aproximadamente de 30.000 votos, así es, la diferencia es de aproximadamente 30.000 votos, no es bastante considerable. No obstante, consideremos que durante los últimos días esta diferencia se ha ido alejando, se ha ido ampliando. En un principio la diferencia solamente era de 5.000, de 4.000, incluso en algún punto del conteo la diferencia solo era de 3.000 votos. No obstante, durante estos días, durante este conteo, la diferencia se ha ido alargando un poco más. Sin embargo, todavía faltan algunas actas por contabilizar y según la página de la Oficina Nacional de Procesos Electorales, OMPE, las actas contabilizadas son 91.984 para envío al jurado electoral especial. Significa que son actas, en este caso, impugnadas. Para envío, atención, a los jurados electorales especiales, hay 782 actas, las que todavía tienen que resolverse con el Jurado Nacional de Elecciones, los jurados electorales especiales y, por supuesto, la OMPE. De esta manera, entonces, estamos revisando este resultado del conteo oficial de la Oficina Nacional de Procesos Electorales, OMPE, en cuanto se refiere a la segunda vuelta electoral. Keiko Fujimori tiene el 50.101%, mientras que Roberto Sánchez Palomino tiene el 49.899%. Bien, ahora sí nos vamos con el desarrollo de nuestras noticias, las noticias que hemos preparado, por supuesto, para el día de hoy, para todos ustedes, en la presente edición de nuestro informativo Triunfo en la Noticia. Vamos al ámbito local. Las organizaciones sociales y dirigentes del distrito de Belille en Chumbivilcas anunciaron una tregua de 48 horas en la medida de lucha que iniciaron este lunes, como muestra de respeto y duelo por el fallecimiento del exalcalde y docente Sergio Valencia Salcedo. El cuerpo del ex burgomaestre será trasladado desde la ciudad del Cusco a Belille para su cristiana sepultura y el pueblo belillino acompañará a su familia en estos momentos de dolor. Sin embargo, la suspensión es temporal. Los dirigentes mantienen su exigencia al gobierno central, específicamente al Ministerio de Economía y Finanzas, al Ministerio de Salud, para que garanticen el presupuesto del proyecto de construcción del Hospital de Belille. Esta obra, denominada Mejoramiento y Ampliación de los Servicios de Salud del Distrito de Belille, es considerada vital para miles de habitantes de nuestra provincia de Chumbivilcas y también de los distritos vecinos. Los representantes de la medida de lucha advirtieron que si durante estas 48 horas el Ejecutivo no da una respuesta favorable sobre la asignación de presupuesto,
8: Las acciones de protesta serán radicalizadas. El plazo vence este 19 de junio. 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Y nos vamos con más información en Triunfo en la Noticia, siendo las 9:17 a.m. La Municipalidad Provincial de Chumbivilcas entregó el pasado sábado 14 de junio un moderno estadio deportivo en el anexo Cochapata, distrito de Capajmarca, como parte de las celebraciones por el 201 aniversario de la provincia. La obra, valorizada en más de 6 millones de soles, fue ejecutada por administración directa desde el año 2023 y cuenta con una cancha de césped sintético de más de 8.000 metros cuadrados, tribunas, pista atlética y también cabinas de transmisión para eventos deportivos de alto nivel. La infraestructura también incluye sistema de drenaje especializado, captación de agua, instalaciones eléctricas modernas y también cercos perimétricos, módulos de servicios higiénicos y vestidores. Este estadio permitirá organizar campeonatos locales y regionales y se convierte en un espacio de encuentro para el deporte y también para el esparcimiento de las comunidades Capajmarca, de las familias chumbivilcanas y toda la provincia. Una inversión que apuesta directamente por los jóvenes de nuestra región del Cusco y, por supuesto, de nuestra provincia de Chumbivilcas. 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Y nos vamos con más información, siendo las 9:19 a.m. Seguimos en el ámbito local, aquí en Triunfo en la Noticia. Turañeñeas, Juan William Cuicuna, Cachan, Yapaiquichispaj. La Municipalidad Provincial de Chumbivilcas, en coordinación con la UGEL, Chumbivilcas, invitan a todas las instituciones educativas de nivel inicial, en este caso de la provincia, a participar en el desfile cívico escolar por los 201 años de creación política de nuestra provincia. El evento central se realizará el domingo 21 de junio en Santo Tomás y la participación de las delegaciones escolares es libre y voluntaria. Las instituciones educativas interesadas tienen hasta el jueves 18 de junio para inscribirse. El registro se realiza en la oficina del proyecto Educación, ubicada en la calle Violeta sin número, al costado de la Agencia Agraria en Santo Tomás. Los directores y docentes de los colegios iniciales, en este caso de las instituciones educativas iniciales de toda la provincia, deben tomar nota de este plazo que vence el día de mañana. 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con 21 minutos, nos vamos con más noticias aquí en Triunfo en la Noticia. El Frente de Defensa de los Intereses de Chamaca, conocido como FUDICH, presentó formalmente ante el Consejo Municipal un pedido de vacancia y suspensión contra el alcalde distrital Domingo Sala Centeno. La solicitud fue ingresada por el secretario general de la organización, Julio César Peralta Perlacio, quien exige la convocatoria inmediata a una sesión extraordinaria de Consejo para evaluar el apartamiento. En este caso de la autoridad, si la autoridad será apartada de sus funciones o si va a continuar. El pedido de vacancia se sustenta en que el alcalde contaría con una sentencia judicial firme por delito doloso, así como presuntas infracciones relacionadas con restricciones en la contratación pública. Adicionalmente, se solicita su suspensión por presuntas faltas graves contempladas en el reglamento interno del Consejo, vinculadas al uso indebido de bienes municipales en beneficio propio o de terceros. Además, el Consejo Municipal de Chamaca deberá pronunciarse sobre esta solicitud en los próximos días. 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El Cusco ya vive su mes jubilar y este viernes 19 de junio se llevará a cabo el gran evento que todos esperan, Luces y Sonido 2026, uno de los eventos centrales y más masivos de las fiestas imperiales. El espectáculo, que se desarrollará en la Plaza Mayor del Cusco, como siempre, arrancará a partir de las 2 de la tarde con una variada cartelera de artistas locales y nacionales. Sin embargo, el momento cumbre de la jornada iniciará a las 8 de la noche. ¿Por qué? ¿Qué va a suceder a esa hora? Cuando el cielo cusqueño se ilumine con un moderno show de drones que se presentará de manera simultánea junto al reconocido músico Lucho Quequesana. Va a realizarse un bonito show de drones este viernes 19 de junio en la noche de Luces y Sonido por el mes jubilar de Cusco. La expectativa es total para el cierre de la noche, el cual estará a cargo de los platos fuertes del evento. La agrupación Amaranta subirá al escenario a las 8:30 de la noche, por supuesto, seguida por el esperado concierto de Raúl Romero a las 10 de la noche. Finalmente, la emblemática orquesta Armonía 10 de Walter Lozada será encargada de cerrar la velada a partir de las 11:30 de la noche, consolidando la actividad como el principal atractivo turístico y musical del calendario festivo de esta semana en nuestra ciudad del Cusco, por el mes jubilar del Cusco y por supuesto toda la región del Cusco también está invitada a poder participar de esta gran noche de luces y sonido. 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Ahora vamos a revisar también, continuando en la línea del aniversario, en este caso del mes jubilar de Cusco, la Universidad Nacional de San Antonio Abad del Cusco, UNSAC, desarrolló el lunes 16 de junio su tradicional saludo al Cusco en la Plaza Mayor en el marco de las celebraciones por las fiestas del Cusco. En este caso fue el martes 16 de junio. Martes 16 de junio, el día de ayer. En el marco de las celebraciones por las fiestas del Cusco 2026, uno de los aspectos que más llamó la atención fue la presencia de los estudiantes que se amanecieron en la Plaza Mayor, pernoctaron, se quedaron toda la noche en la Plaza Mayor desde la noche anterior. ¿Para qué? Para poder alentar a la mañana siguiente a sus respectivas escuelas profesionales durante la jornada festiva. Esta participación reflejó el entusiasmo y compromiso de la comunidad universitaria con una de las actividades representativas más grandes del mes jubilar cusqueño. El desfile reunió a estudiantes, docentes, personal administrativo de la primera Casa Superior de Estudios del Sur del país en una expresión de identidad, tradición y orgullo institucional. La actividad se suma al calendario oficial de homenaje a la ciudad imperial y reafirma el vínculo de la universidad con las costumbres y celebraciones culturales de nuestro Cusco. 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Nos vamos en este momento a la pausa. Volvemos en unos instantes con más información. 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
8: 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Ya estamos de regreso aquí en tu informativo Triunfo en la noticia, como siempre, lunes, miércoles y viernes de 9 a 10 de la mañana para todos ustedes, con las principales notas informativas del ámbito local, regional, nacional e internacional. Y continuamos con las notas regionales. 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

directora Maritza Rosa Candia informó que actualmente se trabaja en el expediente técnico para la nueva restauración, proceso que tomará entre 15 y 30 días. Dado que la imagen es propiedad del Arzobispado del Cusco, la institución coordina con la iglesia los acuerdos previos a cualquier intervención. El presupuesto aún no está definido y busca financiamiento externo para poder cubrir los costos de restauración. La fiscalía también investiga los hechos ocurridos durante la procesión. 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vamos con más información y esta vez cambiamos el tono informativo, pues existen problemas dentro de la Gerencia Regional de Educación del Cusco, problemas que seguramente en algún momento también hemos atravesado nosotros, ustedes, así que mucha atención. La Gerencia Regional de Educación del Cusco confirmó 6 denuncias formales por casos de violencia física y psicológica en instituciones educativas de la región. El famoso bullying. El gerente regional Heraclio Valencia precisó que los casos involucran tanto agresiones entre estudiantes como situaciones de violencia de docentes hacia alumnos. La provincia de Cusco concentra el mayor número de reportes en lo que va del año escolar y todos los casos están siendo investigados por las unidades de gestión educativa local. Las autoridades recordaron que los directores de los colegios tienen la obligación de activar de inmediato los protocolos de intervención cuando toman conocimiento de estos hechos. Si la situación configura un delito, el caso debe ser derivado al Ministerio Público y a la Policía Nacional. La gerencia regional hizo un llamado directo a los padres de familia para que no tengan miedo de denunciar. Pueden hacerlo ante la UGEL, la policía, a través de la plataforma virtual CICB del Ministerio de Educación. Se garantiza confidencialidad y acompañamiento psicológico inmediato para las víctimas. Definitivamente el bullying, el acoso escolar y la violencia dentro de los colegios es un mal que aqueja a muchos centros educativos y muchas veces guardan silencio las víctimas. Por ello el Ministerio de Educación y también la UGEL hace el llamado a los padres de familia y a los propios estudiantes para que no sigan callando estos abusos. Nadie tiene derecho de maltratar a un estudiante, ya sea otro compañero, ya sea un docente, ni tampoco hacerle vivir un infierno dentro de su propio colegio. Por eso es importante denunciar estos hechos. 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
9:40 aquí en Triunfo en la Noticia. En este momento nos vamos a

0: revisar las notas a nivel nacional. ¿Qué sucede en nuestro país? Iman Cachan Peruso y un chispitureñay y a Charina Anchispac. Ex candidato presidencial Jorge Nieto del Partido del Buen Gobierno planteó ayer que en un eventual gobierno de Keiko Fujimori debería evaluar la posibilidad de indultar al expresidente Pedro Castillo, condenado por su intento de golpe de Estado el pasado 7 de diciembre del año 2022. Para Nieto, esta medida contribuiría a reducir la tensión política que vive el país. Nieto también advirtió que pese a la ventaja que mantiene Fujimori en el conteo oficial de la OMP, la candidata de Fuerza Popular deberá construir legitimidad con actos concretos de gobierno, ya que la mayoría de peruanos no votó ni por ella ni por Sánchez en primera vuelta. Esta declaración se produce en un contexto de alta tensión electoral, con el conteo oficial de la OMP aún en proceso y Juntos por el Perú convocando a una marcha nacional para este 19 de junio. 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En este caso, nos trasladamos hacia la región Puno. El Jurado Electoral Especial de San Román en Puno declaró fundados los 7 pedidos de nulidad presentados por Fuerza Popular contra mesas de sufragio de la segunda vuelta del 7 de junio. El partido alegó que sus personeros no pudieron ingresar a varios locales de votación en Juliaca, Melgar y Macarí para fiscalizar el proceso. Sin embargo, el Jurado Electoral Especial determinó que no existe ningún informe ni evidencia objetiva que respalde de esta afirmación. Fuerza Popular tiene la opción de apelar esta decisión ante la instancia superior. La nota es relevante porque ambos partidos están presentando impugnaciones. Juntos por el Perú también solicitó la anulación de mesas en Lima, Estados Unidos y Argentina. El conteo oficial de la OMP continúa en proceso y el Jurado Nacional de Elecciones proclamará los resultados definitivos a mediados de julio. 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El presidente José María Balcázar postergó 2 días su viaje oficial al Vaticano para reunirse con el Papa León XIV. El mandatario justificó la demora señalando que debía permanecer en Lima para coordinar con la policía y las Fuerzas Armadas el orden público ante las movilizaciones convocadas en distintos puntos del país tras la segunda vuelta electoral. Sin embargo, durante esos mismos días que el presidente decidió quedarse en Lima, El segundo juzgado unipersonal de Chiclayo realizó una audiencia de juicio oral en su contra por el presunto delito de apropiación ilícita. La coincidencia entre el aplazamiento del viaje y la realización de la diligencia judicial generó muchas interrogantes públicas sobre los verdaderos motivos de la reprogramación de este viaje. El Ejecutivo no se ha pronunciado al respecto. Finalmente, el Poder Judicial despejó el camino para que Balcázar pudiera viajar al Vaticano esta semana. 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La Fiscalía presentó acusación formal y solicitó 6 años de prisión para el general de la Policía Nacional del Perú, Víctor Sanabria, por el delito de lesiones graves en el marco de las protestas ocurridas el 12 de diciembre de 2022 en Lima durante el gobierno de Dina Boluarte. Las víctimas son Renato Murillo, quien recibió una bomba lacrimógena en la cabeza que lo dejó en estado de coma. Y también Benedicto Huacachi, impactado por un proyectil similar en la pelvis. Junto a Sanabria están acusados 8 policías más, entre ellos el coronel Frank Chang, con pedido de 8 años de prisión preventiva, de 8 años de prisión en este caso, y el teniente Luis Bazán, con pedido de 7 años de sentencia como autor directo de estos delitos. La abogada de las víctimas, la doctora Mar Pérez, cuestionó que la fiscalía no acusó por tentativa de homicidio, recordando el caso de Víctor Santiesteban, fallecido en enero de 2023 por un disparo en la cabeza con bomba lacrimógena. Pérez también alertó que el proceso enfrenta 2 grandes riesgos. El proceso disciplinario que atraviesa el juez Richard Concepción Carguancho y la ley aprobada en primera votación que permitiría a los policías ser juzgados en el fuero policial y en el fuero militar, lo que podría apartar este caso de la justicia ordinaria. 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Volvemos en unos instantes con más noticias, con más datos informativos aquí en Triunfo en la Noticia. 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
0: 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Muchas gracias por sintonizarnos a todos nuestros hermanos chumbivilcanos, a todas nuestras hermanas chumbivilcanas a través de Radio Corilazo, por supuesto, y también en las redes sociales a través de Radio La Única de Chumbivilcas. Nosotros ya estamos de vuelta tras la pequeña pausa que hemos tenido, por supuesto, y vamos a revisar en este momento las notas internacionales. Pero antes de anunciar que continúan los desfiles en homenaje al Cusco Imperial por su mes jubilar. Así es, y hoy, precisamente hoy día 17 de junio, miércoles 17 de junio, está programado el concurso de danzas de instituciones educativas de nivel primario. Concurso de danzas de instituciones educativas de nivel primario. En este momento ya está comenzando, las primeras danzas ya están haciendo su paso por la Plaza Mayor de Cusco, delante del estrado principal, por supuesto, para ser calificados por el jurado que ha sido seleccionado para estas fiestas. 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Un terremoto de 6.7 grados sacudió este martes 16 de junio el norte de la isla indonesia de Celebes en el sureste asiático. El epicentro fue localizado a 47 kilómetros de la ciudad de Palú, que tiene cerca de 390.000 habitantes, y el sismo ocurrió a una profundidad de 10 kilómetros. Las autoridades no reportaron inicialmente víctimas ni daños significativos debido a que el sismo se registró en una zona montañosa del interior de la isla. En este caso, no se activó alerta de tsunami, felizmente. Indonesia es un país que forma parte del llamado Anillo de Fuego del Pacífico, una extensa zona de alta actividad sísmica y volcánica que rodea el Océano Pacífico y donde se registra la mayor cantidad de terremotos en el mundo. Este nuevo sismo se suma a la actividad sísmica que viene registrándose en la región. Hace apenas 9 días, el 8 de junio, un terremoto de 7.8 grados sacudió Filipinas, causando al menos 55 personas fallecidas y 31 desaparecidas. Un recordatorio de que los sismos son una realidad permanente en esta parte del mundo y también en el resto del mundo. Así que muy importante, debemos estar alerta y preparados. 9:56 a.m. Una noticia que celebra nuestra música andina. Del 24 al 26 de junio, Lima será sede del 7º Encuentro Internacional de Quenistas Quenamérica en el Centro Cultural Corihuasi de la Universidad Ricardo Palma, en Miraflores. El evento reunirá a 10 maestros de la quena provenientes de Argentina, Bolivia, Colombia, México y, por supuesto, también del Perú. El ingreso a todas estas actividades es completamente libre y gratuito. La quena es un instrumento de viento originario de los Andes, un instrumento musical andino que tiene más de 5.000 años de antigüedad y es patrimonio cultural de la nación desde el año 2008. El programa incluye un taller de improvisación musical el miércoles 24 de junio, un gran concierto universitario el jueves 25 y un concierto internacional el viernes 26 de junio. Entre los artistas destacados estarán el maestro boliviano Rodrigo Cameo y la quenista argentina Milena Lippi. Además, los artistas internacionales ofrecerán una presentación especial y gratuita para niños y jóvenes y también para adultos mayores en Villa María del Triunfo, esto en la ciudad y la capital, en Lima. 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Por supuesto, llegó la hora de despedirnos, no sin antes agradecerles a cada uno de ustedes por su sintonía y por seguirnos en nuestro informativo los lunes, miércoles y viernes de 9 a 10 a.m. a través de Radio Corilazo 1210 AM y 103.9 FM. Y también a través de las redes sociales en la página oficial de Facebook de Radio La Única de Chumbivil, Casturañañay, Nojaiku, Ripusascuña, Keikamaya, Huilla, Cuicunata, Aparicamuicu, Viernes, Punchaitaña, Guajmanta, Tuparizunchis y Maimana, Huilla, Cuicunata, Aparicamusascu, Nojaiku, Cancunapa, Turachay, Ñañachay y Chaca, Viernes, Punchay, Camaña, Allinta, Amachacunquichis, Tupanacama.
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Hora nacional, las 10 de la mañana con 25 minutos. Buenos días, señora, señor. 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La hora es muy importante, bienvenidos al programa, feliz cumpleaños una vez más. Acompañado con vuestra pata, choche, amiga. ¿Qué tal? Buenos días. Atención, antes de iniciar nuestra programación, feliz cumpleaños, nos vamos con nuestros comunicados. Atención, aviso, se vende una calaigua, Los interesados puedan comunicarse al 963-41-78-33. 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Vestía unas zapatillas blancas, buzos, a ver, buzos de color verde, polera color verde, en circunstancias que salió de su domicilio ubicado en la calle Calvario sin número del distrito de Santo Tomás de la provincia de Chumbivilcas. Cualquier información, llamar al celular 957-82-76-59.
Comisaría Policía Nacional del Perú, Santo Tomás, se adjunta al presente nota de alerta. 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La canción de los hermanos Chávez de Chu.

Las 10 de la mañana con 35 minutos, 10 con 35 minutos. Atención, comunicado, Transportes Jorge Yamoca estará viajando este miércoles 24 de junio, ¿eh? 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El día lunes 22 de junio, atención, el día lunes 22 de junio estará recogiendo encomiendas a las 6 de la mañana en la comunidad de Marjau y

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Las 10:40, 10:40, vamos con los cuates de Chumbivil, afición del Corilazo.

0: Qué bonito la canción, los cuates de Chumbivilcas, afición del Corilazo. La hora son las 10 de la mañana con 45 minutos, 15 minutos, arribamos a las 11 de la mañana. Nos vamos con este hermoso tema musical y enseguida nos vamos ya con nuestras pausas comerciales a estas horas de la mañana, cuando son las 10 de la mañana con 46 minutos. Vamos con esta canción y enseguida ya se vienen ya las pausas comerciales.
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0: 10:48. 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

Son las 11 de la mañana con 9 minutos, las 11 de la mañana con 9 minutos y estamos nuevamente de regreso para acompañarte con la buena música el día de hoy. 11 con 9 minutos, las 9 de la mañana, no, 11 de la mañana con 9 minutos. Y pasemos ya con... 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Estamos vendiendo, estamos rematando, ¿ah? ¿Eh? 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Estamos rematando a ver de lo que es botella, platos, vasos descartables. Las 11 de la mañana con 11 minutos o 11 con 12 minutos. 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A ver, vamos a mirar esta noticia. 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A ver, vamos a mirar ya. 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A ver qué dice. Abuso sexual en el colegio San Sebastián Lorento, ¿no? Ayacucho. Un hecho de extrema gravedad a ver a la comunidad de la institución educativa San Sebastián Lorente. Tres estudiantes de quinto año de secundaria son acusados de haber abusado sexualmente y golpeando salvajemente a un niño de 4 años, alumno de nivel inicial de la misma institución. De acuerdo con las declaraciones, los agresores identificados con los iniciales aprovecharon el recreo para llevar al menor a los servicios higiénicos mediante engaños. Los adolescentes confesaron que se turnaron para agredir al niño durante todo el receso ante el llanto insinante de la víctima. Procedieron a golpearlo en rostro hasta dejarlo inconsciente en el suelo. Asimismo, a ver, imanentas que hay notan escape a Jayayacucho Yachtapin, a ver, Ayacucho Yachtapin, Jojuahuata, tan solamente Tahuahuata Yayohta, inicial pe estudiasca, chay, bueno, chay, colegios serie que funcionan tanto de inicial, primaria y secundaria. 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
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El menor fue hallado desmayado en los baños con severas huellas de violencia física y sangrado, aunque los implicados intentaron negar el hecho y escapar su actitud sospechosa y nerviosismo, terminaron delatándolos ante las autoridades. Los abuelos del menor, quienes ejercen su cuidado completo tras el fallecimiento de la madre a causa del cáncer hace un año, acudieron de inmediato a plantel en medio de profundas escenas de dolor y impotencia. El pequeño representante, el único recuerdo de su difunta hija actualmente, la familia exige la máxima sanción legal para los responsables. Asimismo, solicitan el apoyo económico solidario de la ciudadanía debido a que uno de los impactos recibidos afectó severamente el ojo derecho del niño, quien requiere una intervención quirúrgica de emergencia de forma inmediata. ¿Qué tal estos sinvergüenzas? Aprovecharon el receso, el recreo que ha habido, han llevado al baño, ¿no? Al servicio higiénico, 3 jovencitos de 5.º año, lo pegaron, bueno, lo maltrataron y encima casi pierde uno de sus ojitos, este pequeño tan solamente de 4 añitos. Este niñito solamente estaba con el cuidado de sus abuelitos porque su mamá había fallecido hace un año con la enfermedad del cáncer. 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turnos. Todavía estas sinvergüenzas lo habían aprovechado a un niñito de tan solamente de 4 añitos. Chaykunan kaykushan. Chaymenirishanko, es lamentable este tipo de noticias. A los jóvenes se les tiene que juzgar como adultos. 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Las 11 de la mañana con 19 minutos, 11 de la mañana con 19 minutos, a ver lo último y manimoshankutas kunanqa. 7 personas fallecidas y 14 resultaron heridas tras el despiste de un bus interprovincial de la empresa Real Chancas,
ocurrido la noche del último martes en la carretera interoceánica norte a la altura del caserío San Isidro, distrito de Irmilio, Valdizán, región Huánuco. Según información preliminar, el accidente se registró aproximadamente a las 11:30 de la noche, cuando la unidad de placa M20-954 que cubría la ruta Pucallpa-Tingo María se salió de la vía, terminó impactándose contra una vivienda ubicada al costado de la carretera. Los heridos fueron auxiliados y trasladados de emergencia al hospital de Tingo María, donde reciben atención médica. Hasta el lugar llegaron efectivos de la Policía Nacional del Perú, personal de las comisarías de Pumahuasi y Tingo María, así como brigadas de salud, quienes realizaron labores de rescate, atención de los afectados y liberación de la vía. Las autoridades continúan con las investigaciones para determinar las causas que originaron este lamentable accidente de tránsito. 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Las 11 de la mañana con 21 minutos, más informaciones a través de Radio Corilazo, como todos los días, siempre noticias. 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Un recién nacido fue encontrado abandonado en la vía pública en la zona de la Radial 17 y Quinto Anillo de la ciudad de Santa Cruz de la Sierra, hecho que generó entre vecinos que transitaban por el sector. El menor fue hallado envuelto y debajo a su suerte. Dejado, ¿no? Y dejado a su suerte, por lo que los testigos alertaron de inmediato a las autoridades. Tras recibir la denuncia, personal de la Defensoría de la Niñez y Adolescencia se trasladó al lugar para auxiliar al bebé y trasladarlo a un centro médico donde recibe atención especializada y se evalúa su estado de salud. La rápida intervención permitió poner al menor bajo resguardo y garantizar su atención oportuna. Asimismo, de acuerdo con los reportes preliminares, se trataría de un recién nacido de pocas horas o días de vida. Las autoridades iniciaron las investigaciones para identificar a los responsables del abandono y establecer las circunstancias en las que el menor fue dejado en la vía pública. El caso vuelve a poner en debate la situación de niños abandonados en el país y la necesidad de fortalecer los mecanismos de protección para la infancia mientras continúan las pesquisas y el recién nacido permanece bajo cuidado médico y protección institucional. 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
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De repente ha sido a ver mediante, bueno, violación pichu maman tariran chay wawachata, y chari machay ujay pichu tariran, bueno, y chari papanchu abandonara purampas, bueno, son casos que pasan, ¿no? Entonces, este mensaje va para toda la juventud, para los varoncitos, también para las señoritas. Hay veces en el momento de enamoramiento pasan las cosas extremas, ¿no? 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Chaimanta y Mancunata, Nirimushanko, a ver, hombre intentó dejar este mundo porque su mujer decidió terminarle tras 12 años de relación. Nispataj Nirimonko, José de 33 años protagonizó un incidente en la ventanilla, a ver qué dice, Avenida Guardia Civil, luego de que su pareja, Juana de 27 años, decidiera poner fin a una relación de 12 años. Según la información conocida, la discusión se habría originado por problemas de celos y ocurrió dentro de una unidad móvil. En medio de las crisis emocionales, José intentó dejar esta vida, situación que fue advertida por Juana, quien pidió ayuda de inmediato. Posteriormente, ambas partes llegaron a acuerdos relacionados con el bienestar de sus tres hijos menores. José viene recibiendo atención psicológica, mientras que Juana solicitó medidas de alejamiento y confirmó que no retomará la relación. Ambos llegaron hasta la comisaría 9 de octubre tras los incidentes para evitar que sucedan cosas mayores. 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En algo pasará dentro de esa familia, ¿no? Dentro de esa pareja.
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entonces hay veces hay que estar preparado para todo no entonces no todo, hay veces la vida esto, no todo es bonito, no todo es una alegría, siempre hay cosas que pasan dentro de un hogar también, ¿no? Entonces, cheikunapaj, hay veces ka preparado kan, no depender del varón, tampoco no depender de la mujer. 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
La cosa es trabajar, no importa vender lo que sea, pero la cosa es trabajar, no importa calle con pichapacos papas, ¿no? 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

Chumbivilcano, Suranaiba, música andina, las 11 de la mañana con 40 minutos. 11 de la mañana con 40 minutos. 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Tras 5 días de intensa búsqueda, la Policía Nacional del Perú encontró sin vida a Efraín Agapito Lupinta Cruz, de 38 años, trabajador de la empresa minera Antapacay, quien había sido reportado como desaparecido desde el pasado 9 de junio en la provincia de Espinar, Cusco. El hallazgo ocurrió el domingo 14 de junio en la zona profunda del río Colca, en la jurisdicción de Chivay, Arequipa. De acuerdo con la información policial, Lupinta Cruz fue visto por última vez mientras se encontraba en su centro de labor. Tras varios días de búsqueda, informaron que sin información obtenida por las autoridades permitió ubicarlo en el sector Urinsaya, dentro del cañón de Colca, ¿no? Una zona de difícil acceso. Para recuperar el cuerpo, la brigada de rescate en carreteras instaló una tirolina de aproximadamente de 180 metros, 180 metros, logrando descender hasta unos 200 metros de profundidad con equipos especializados. De rescate a verse el

Rescates se realizaron en presencia del Ministerio Público mientras continúan las investigaciones para determinar cómo el trabajador terminó en esa zona. El caso ha generado consternación en Espinar y Cailloma, donde los familiares, autoridades y vecinos expresaron sus condolencias por el fallecimiento del trabajador minero que dejaba que deja esposa y hijos. Es lo más triste, ¿no? 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De aproximadamente de 180 metros, jinayatak logrando descender hasta unos 200 metros de profundidad con equipos especializados. 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Las diligencias de rescate se realizaron en presencia del Ministerio Público mientras continúan las investigaciones para determinar cómo el cómo es el trabajador terminó en esa zona. 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Huellarico y con la noticia Nesca a través de Radio Corilazo. 11:45, las 11:45. Vamos con la canción de Amapolay.

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Hora exacta, atención, la hora son las 12 del día con 30 minutos, las 12 del día con 30 minutos. Continuamos con más canciones a través de Radio Corilazo.

Hora nacional. Qué bonito, las 12 del día con 54 minutos. Atención, la hora exacta son las 12 del día con 54 minutos. Qué rápido se pasan las horas, ¿ah? Vamos con la canción de Majos de Chu.

0: Qué bonita canción, la canción de los Majos de Chumbivilcas, las 12 del día con 54 minutos. 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

1:32. Atención, la hora nacional son la 1:32. Programa Feliz Cumpleaños en tu Día. Y hasta tu cuidarán pozoña, que peñijo castaictan chorecam sonchis, la canción de María Isabel Carrillo, paepta quinintan chorecam sonchis. 1:32.

Ahora son la 1:00 p.m. y con 55 minutos, vientos corilazos, el día que te he querido, ahora ya se acabó, Nespataj, es Monacos Caps, tu cucuyleo.

Una de la tarde con 55 minutos. Qué bonita canción. Una vez más vamos a escuchar esta canción. Ya siendo ya 5 minutos para las 2 de la tarde.

Vientos corilas, con el programa Feliz Cumpleaños en tu día. 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

¿Cómo están en estas horas, mis queridos clientes? El que les saluda siempre es su nutricionista dietética humana de la tienda de Biotisana del biólogo Blas Silva, que siempre nosotros estamos pendientes de su salud, alimentación y belleza. Bueno, ¿cuántos de ustedes quieren sacar su cita para muchas veces hablar de nuestra alimentación? Puede llamar a 955-79-5272. Sabemos que tan importante es nuestra salud y de acuerdo a nuestro cuidado de nuestras alimentaciones también depende nuestras enfermedades. En estas horas hablaremos en especial de este maravilloso órgano, lo que es el hígado. Sabemos que el hígado tiene una función muy importante en nuestro organismo, en nuestro cuerpo. Y muchas veces podríamos decir que dependemos de nuestro hígado. ¿Sabe por qué? Porque el hígado tiene su función principal actuar como una fábrica química que filtra la sangre, el metabolismo en los nutrientes y, lo más importante, descompone o elimina las toxinas. Almacena lo que es la energía y su principal función es producir lo que es el bilis, para así haya digestión. Muchas de las personas preguntarán, ¿cómo que el hígado produce el bilis? Cierto, el hígado es lo que produce el bilis. Ahora vamos a saber qué pasa si ya no hay la vesícula en un ser humano, ¿no? ¿Qué pasa? ¿Qué funciones ya cumple el hígado? Entonces, su visita en estas horas sería muy importante si usted sufre con problemas del hígado, porque sabemos que hay varios tipos de enfermedades del hígado, por ejemplo, lo que el hígado, hepatitis, que puede provocar muchas veces por un virus, puede afectar el problema del hígado, hasta puede llegar una persona a tener cáncer al hígado. Otro problema que normalmente afecta lo que es el hígado graso, acumulación de excesivo graso en el hígado, que puede ser por dos tipos, ¿no? Muchas veces por los medicamentos, por exceso de medicamentos, por obesidad, hasta por el diabetes. Entonces, ¿qué tan importante es el cuidado de tu hígado para que así muchas veces este hígado ya no sea dañado, más bien sea cuidado? Todo depende de uno. Entonces, hoy en esta mañana hablaremos qué alimentos puede ayudar al hígado, qué alimentos puede prevenir el hígado graso o cierta enfermedad del hígado. Siempre recordar que nosotros recomendamos, lo más importante es consumir frutas antioxidantes para que así el hígado trabaje normal, para que no tenga hígado graso. Antioxidantes ayuda como un protección para nuestro hígado. 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

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Lo que es la sandilla, melón, lo que es la piña, la lima, pepino, papaya, chaikunan especialmente. 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la salud hepática por el contenido antioxidante todo lo que es verde entonces mi kuku y mamá comer verdura kunata mi kuku y fruta kunata y amaña mi huichu kai hígado y quita dañasan, por ejemplo, 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O cuando el hígado, como decir, ¿no? Cuando el hígado ya está mal, ya no filtra suficientemente las toxinas, ya no trabaja normalmente el hígado, ¿qué puede estar pasando? Porque muchas veces cuando el hígado fabrica la química, pero ya no filtra la sangre, ya no metaboliza, ya no elimina las toxinas, o sigue almacenando lo que es la energía y produce, o si ya no, o produce en exceso lo que es el virus, iman pasanga jaipama. 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hígado produce che bilista y bisiculanchis chaskin cheit entonces este bilis pues no solamente ya haya que un hilacho humano, ¿no? Esto puede ayudar a digerir, a absorber lo que es las grasas de los alimentos fácilmente y lo procesa. 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

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El diabetes podría estar, como decir, no puede ser grave o crónico, son por tipos. Si usted, como decir, si usted, ya que el cuerpo ya no produce suficientemente lo que es la insulina o no se utiliza correctamente, ¿qué puede estar pasando? Esta hormona, lo que es la insulina, es necesariamente para que la glucosa entre por las células y se utiliza como una energía. Pero si esta glucosa ya está demasiado elevado, ya no va a haber el mismo trabajo. Otro, ¿cómo funciona lo que es la insulina y la glucosa? Sabemos que la glucosa, principal fuente y energía del cuerpo que puede prevenir lo que es los alimentos dependiendo del consumo. La insulina normalmente su trabajo ya sabemos que es por las páncreas produce esa hormona, pero si las páncreas ya no produce, ahí es el problema con llamado insulina. Entonces, importante, señora linda, si usted en qué estado está su glucosa, cómo está la insulina, si verdaderamente está trabajando o no los páncreas, solamente usted puede saber haciendo un análisis, porque sabemos que son dos tipos de diabetes. El diabetes tipo 1, que normalmente aún sí puede producir lo que es la insulina, o produce muy poco, ¿no? Ya no será normalmente, pero sí produce. El tipo 2, el cuerpo mismo ya no resiste la insulina, o ya no se utiliza lo eficaz o lo que necesita el cuerpo, ya es un problema. Entonces, diabetes es que hay tipo kasha. Nishu tachakishasun que uno manta, nishu puño yaishasun que helyu apushasun que hay una posibilidad que tienes diabetes. 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

0: son la hora exacta en Radio Corilazo. Ya son las 4 de la tarde con 6 minutos. Las 4 con 06 minutos. ¿Y qué tal, amigos? Tengan todos ustedes muy buenos, buenas tardes. Buenas tardes, Perú. Buenas tardes, provincia de Chumbivilca, Santo Tomás. Buenas tardes, Guaycachay, Panachay, Aliliancho, Alegliacho, Cusiscacho, Liaquiscacho, Renigascacho, Saicoscacho, Eminalian, Siacusanquiches. Ogaya, Stacha, y Camoneña, Taquiconalia, Epiguscam, Oaxaco y Conalia, Minca, Cuiconalia, Eperisca, Guayrabase, Radio Corilazo, programa Atardecer Corilazo, y Arena Equipa, Camachena Equipa, Guaycachayquiches, Juan, y hasta Eminalian, Oacha, y Camoniñeri. 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

Tanto la hora, ya son las 4 de la tarde con 10 minutos. Las 4 y con 10, no llores, no sufras. Ahí mi palomita, pronto, prontito estaremos juntitos, ¿ah? ¿O qué dices? ¿O te molestas? No, amigo Juan, está bien. 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

la hora exacta en Radio Corilazo, ya son las 4 de la tarde y con 18 minutos, 4 con 18, y ahora sale hora, Rato y chale ahora que muy a la mujer, cocha, señora, chere, miren que se han quitado, señor, 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

Tanto la hora exacta en Radio Corilazo. Ya son las 4 de la tarde, 26 minutos, 4 con 26. Programa Atardecer Corilazo. Así es, ¿eh? 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

hora exacta en Radio Corilazo. Y Moraseña, Baigachay, Panachay, ya son las 4 de la tarde con 33. Las 4 de la tarde con 33 minutos. 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

momento la hora exacta en Radio Corilazo, ya son la hora, las 4 de la tarde, 38. Las 4 de la tarde con 38 minutos, así es, ¿ah? Aquí nos chan, quedaramos en Tío Pechán, su ayerabaza, Radio Corilazo, Mantarique, Taquizagunato, Somachata, Paricamone. 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Aguinaldo dice que el día lunes 22 de junio estarán yendo a recoger las encomiendas a las 6 en punto de la mañana. Comunidad Marejave, Yusco, Cruzpata, en la comunidad Yavina, bueno, estarán recogiendo Lima a las 3 de la tarde. El día martes 23 de junio, Chaitari, a las 6 en punto de la mañana. Picotani, Incota, Eliwan, en Vista Alegre, Lique Lara, retorno a Santoto, ya. El día miércoles 24 de junio estará recepcionando, a ver, hasta las 12 del mediodía. Dirección en la calle Ciclo 20, referencia cruce a Copampa, Artesanía Surpue. Ojo, miércoles 24 de junio.

Atento a la hora exacta en Radio Corilazo, ya son las 4 de la tarde 43. Las 4 de la tarde 43 minutos, programa Atardecer Corilazo. Así es, ¿ah? Así es, Baracocha, señora. Ahora sí nos vamos, Picona, Maicona, Sotembi, Los Emonches, a ver, Centro Naturista del Aguilar, Centro Naturista del Aguilar, Baracocha, señora. 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

0: tanto la hora exacta en Radio Corelazo. En Morastiaña, Vallequechay, Panachay, 4 de la tarde, 48. 4 con 48, Gracocha, Gnachañi, Ratuchay, hora yo. Hora es hora, antes de la hora, ya no es después de la hora tampoco. 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Avisos comerciales, propaganda radial, techura y caramuzunches. 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

Atento la hora exacta en Radio Corelazo, exactamente ya son las 5 de la tarde con 13 minutos. Las 5 y 13, programa Atardecer Corelazo. Así es, Veracocha, señora, chayre, emena, emena, chayayangza. 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Ahora sí, nos vamos a ir, chay, panachay, saludos, mano, yo, pipas, mensaje, tapachimancho, en mi mano, mano, chuyari, machán, en mi mano, escante, saludito para mis amigos, Piconacharica Radio, Corela, Suan, Cusca, Huichaymampa, Soraymampa, Puricusianguitza, saludo para la señora Leonarda. 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Así es, Veracocha, señora, saludo para el amigo Jorge Bobadilla. ¿Qué dices, amigo Jorge Bobadilla? 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

Atento la hora exacta en Radio Corilazo. Ya son las 5 de la tarde, 24 minutos, 5 y 24. ¿Qué dices, Elsa Pacheco? 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Saludos también para Celia Mendoza Huanca, ¿qué dices? 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

Atento a la hora exacta en Radio Corilazo. Y Morasteña, Panachay, a ver, y Moraña, ya son las 5 de la tarde con 29. Las 5 con 29 minutos, Agnachaña, en Teopechans, que era un rato ya, con Agnachaña, que las 6 de la noche, era pues. 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

tanto la hora exacta en Radio Corilazo. Ya son las 5 de la tarde, 39 minutos 5 con 39. Así es, amigo Juan, caramba. 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Saludos a todos los padres, ¿ah? A todos los señores. 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

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Guajari muchos números celular, man. 95-31-15-801, así es, ¿ah? ¿Eh? 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Ya son las 5 de la tarde, 42.

Llegando a la hora exacta en Radio Corilazo. En Moraseña, Baikechay, Panachaya, son las 5 de la tarde y 47 minutos. 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Ahora sí nos vamos. Saludos para mis amigos. ¿Qué tal, señora Leonarda? Buenas tardes. Al Yanch, Menaya y Kenayan, Día del Padre, Chayamushanya. Igual saludos también para quienes. A ver, para Cerva. Saludos para Flor y Olisa. ¿Qué dice Flor y Olisa? Día del Padre, Chayamushanya. Ay, mata todo a sangre en español. Saludito para Jessica también. Para Ikunarik Radio Corrazuto y Eric Shanko, Igual saludito para el amigo Charranguito. Charranguito, maipicha conan, carique. 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

Tengo radio Corilazo y Morasteña, y que chay panache, ya son las 4 de la tarde, ñacho, 5 de la tarde, 5:53. ¿Le puso un chat? 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

Qué bonito, amigo oyente de la radio. Ojalá pues que seas felices. Felicidades, cabacha galiacán. 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

0: Ya son las 5:55. Gracias, amigos. Coteramos a Totamantaña y Chaco Totachalevanta, las 4:00 a.m. Radio Cuarelos, Aperamón, Kawaii, Quechay, Panachay, Casan, Casan, Conampunchoc, Ajenan, Casan, Temperaturas, Conantota, Casa, Casanca, Fuerte, ta. Ajenan, Casan, Temperaturas, Kawaii, Quechay, Panachay, 14 grados centígrados, cielo totalmente despejadito. Ajmanchan, casi vaya que chacona ya. Gracias, Topananches, Cama, Tincunanches, Cama, Nogaca, Cotera, Camosa, Totamantaña, Temprano Chaya, Totachaya, Manta, Guasique, Manchayara, Camosa, gracias. Buenas noches, Aliento, Tacachon, Cangunas, Paya.
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Qué bonito, ya son ya las 6 de la noche con 19 minutos. 6 de la noche con 19 minutos. A ver, Maipiña, más aquí Chacuna, que era música con Aurayata. Muy buenas noches con todos nuestros amigos radio oyentes a esta horita de la nochecita. Y haciendo ya las 6, 6 de la noche con 19 minutos. Añi Yancho, Ñaña Turaycona y Menaya, Huasichape, Tarere, Cosianquense, Somas, Yacho, Cosicosillacho, Marrene, Gaspañacho, Chamafiña Guspaya, Cancuna Paja, Tonjato, Napayukui, que Radio Corilazo, Guaira, Huasinchismanta. Así es, vamos.

Qué bonito, qué bonito. Atención, atención. Ahora ya son ya las 6 con 26 minutos. 6 con 26 minutos. Ahí ya soy.

Chumbi Vilcas, tierra querida, desde lo más profundo de nuestro sentir y con la más sincera devoción, tus hijos, nacidos de tu estirpe, forjados por tu esencia, festejamos y te honramos hoy que es tu aniversario.

Qué bonito, ya sea esos hermosos temitas musicales para que usted lo baile, lo goce en casita, en el hogar pibueño, mi boña, telicos papas, suma suma chata, amarrenegas paya, mafiñacos paya, con auguras. Tú de chata, por supuesto que sí. A ver, Henry Zamata, mi chumbivilgas está de aniversario, por supuesto que sí, mi estimado Henry. Chumbivilgas está cumpliendo un año más de vida, ¿no? 201 años de aniversario. Así es, rápidamente, pues, tantos personajes, ¿no? Tantos personajes que son de acá, de nuestra provincia de Chumbivilcas. Y ahora, pues, gracias a esas personas, recordamos o celebramos otro año más de creación, ¿no? Así es, Chumbivilcas está de onomástico, Chumbivilcas está de cumpleaños y por lo tanto, todos los chumbivilcanos estamos de fiesta, estamos de cumpleaños. Así es, amigos, así es, este mes de junio, mes de celebraciones, full de actividades por el aniversario de nuestra provincia de Chumbivilcas. Por supuesto que sí, en estos transcursos del día o esta semana hay diferentes actividades, hay bastantes actividades y donde nuestros amigos de la población, por supuesto que sí, de las diferentes comunidades, anexos, distritos, están visitando a Santo Tomás, ¿no? Así es, están visitando a Santo Tomás por su aniversario, por su cumpleaños, por su fiesta, por supuesto que sí. Y por qué no, ya viene pues el gran pasacalle, el gran desfile, noches. Bueno, también va a haber serenata, ¿no? Serenata con los artistas chumbivilcanos, por supuesto que sí. Y es hermoso ya que en nuestra provincia de Chumbivilcas hay artistas, tenemos unos buenos artistas. Buenos compositores, diferentes, ¿no? Muchas habilidades. Ahí están también los que hacen, pues, los trajes chumbivilcanos, los compositores, los cantantes, los escritores y diferentes profesionales, ¿no? Y hacerles llegar también a ellos un saludo correspondiente, ya que muchos de ellos están fuera de Perú, haciendo conocer las costumbres de nuestra provincia de Chumbivilcas. Así es, amigos radioyentes, por supuesto que sí, estamos de aniversario, por lo tanto, pues nuestra provincia de Chumbivilcas está de fiesta.

0: Papi Vilgas. Con cariño para mis amigos desde Belille, Chupi Vilgas.
1: Para los ejemplares.
0: Ayer estuvimos con ellos.
1: Americana, levanta la mano.

Con Cariño, composición que llega al sentimiento de Nilber Mendoza Coronel.

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